0: saludo para toda la gente en esta función número uno, amiguitas. Hola, amiguitas. Cosas que se encuentran en el circo. Bueno, vamos a conocer los partidos.
1: Yo sí,
0: me encamo el circo.
1: Sí.
0: ¿Y luego?
1: Experiencia de chiquillos.
0: Ay, se me cortó la uno. Ay, qué sonso soy.
1: ¿Y la uno era la tuya?
0: Creo que sí. A ver, ¿a quién tenemos en la línea telefónica?
2: Norma.
1: ¿Cómo te llamas, mi amor?
0: Norma, es
1: no,
0: la tuya.
1: Es Norma.
0: Es la tuya.
1: Ahí está. Ahora, Marco dijo, ¿por qué me colgaste? Hola, Norma.
2: Hola.
1: ¿Estás lista para triunfar, mi reina?
2: Sí, no me cuelguen.
0: Ok, aguántame, amiga.
1: Ok. Es que el chiquillo ya está en mentalidad de fin de semana largo.
0: Ya sé. Entonces, aquí tenemos a Rosalba, ¿verdad, Rosalba? Aguántame ahí. Y tú, por este lado, Norma. Ok, pero empiezas tú, Norma, con Donaghy. Donaghy te va a describir los objetos que se encuentran en un circo. Y quien adivine más, gana. Tienen un minuto para hacerlo. ¿Están listas?
1: Estamos listas. ¿You ready, Norma?
0: Órale, pues.
2: Sí.
0: Vamos en 3, 2, 1.
1: Es lo que cubre a todo el circo completo, ¿le llaman?
2: Carpa.
1: Eso. Oh. Las personas que están alrededor de ese lugar aplaudiendo, ¿se llaman?
2: Público.
1: Eso. Donde el mero lugar donde hacen la presentación, todos los payasos, le podemos llamar...
2: Escenario.
1: En carro de carreras, esto se llama donde corren los carros de carreras.
0: Pista.
1: Eso.
0: Bien.
1: Estos son los que usan maquillaje en su carita, ¿se llaman?
2: Los payasos.
1: Eso. Arriba, lo que le da brillo a la noche son unos focos. Les podríamos decir.
2: Uh-huh.
1: Lo que le ponemos al arbolito.
0: Luces, bien, sí, bien, okay. Ya dijo.
1: La que tiene vello en su cara, ¿le llaman?
0: Tiempo, ¿cómo le llaman? ¿Tienes idea de cómo le llaman?
1: Vello en su cara.
2: ¿Qué tiene qué?
1: Vello en su cara.
2: Brillos, bailarina.
0: Ni modo, ya no la adivinó, ¿ok? Era la mujer barbuda.
1: Bello, bello.
2: Oh,
1: okay. It's okay. We did good, Norma, we did good.
0: Cinco, sí, aciertos, sí, sí. Cinco aciertos, cinco aciertos, está muy bien, está muy bien. Ok, ese es el reto que tenemos por delante, superar 5, Rosalba, ¿lista?
2: Lista.
0: Órale pues, atención, ahí te voy, con el minuto, vamos a tomarlo, tú me dices, amiga.
1: 3, 2, 1, vámonos.
0: Esto es lo que consumen mucho los niños, vienen en un palito y son esponjositos de color rosita.
2: Algodones.
0: Bien, estas son las que te llevas de recuerdo, que pasa y se toman con una cámara.
2: Fotos.
0: Bien, estas son donde el público se sienta, ¿cómo le llaman?
2: Bancas, sillas, butacas.
0: O también llamadas, cuando son así de en masa, son las...
2: Bancas.
0: Sí.
2: Sillas.
0: Ajá, vas por buen camino, cuando son comunitarias, que se sientan varios.
2: ¿Palcos?
0: Si no sabes, di paso.
2: Paso.
0: Bien, este es el encargado del micrófono al centro de la pista. ¿Cómo le llaman? El que anuncia los espectáculos.
2: El presentador.
0: Eso. Esta es la que se cuelga de un tubo. Ya.
1: ¡Tebolera!
0: ¡No! A ver, 1, 2, 3. 3-5, señoras y señores. No. ¡Tenemos ganador! ¡Equipo ganador, Donaghy!
1: Híjole. Pero amiga, lo hiciste muy bien.
0: Sí,
1: lo
0: amiga.
1: Hiciste muy bien. Bravo, bravo. Tenemos que reconocer
0: yo
1: que
0: fui
1: fuiste
0: lento,
1: un contrincante
0: Rosalba.
1: Digno para mi último día de La Chula y la Bestia.
0: Te fuiste con él.
2: Bien estaba Donaghy, le ganamos.
0: Les habíamos ganado. Bien, bien, Rosalba, bien, Rosalba. Oye, pues felicidades, Norma. Hey, dice.
1: Normita hermosa.
0: Ahí está, con toda la actitud. Pues esta mención honorífica a nombre de la ganadora.

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1: Estas son las tres noticias que impactan.
2: Les informa Rodrigo Durán. La primera, el fin del TPS para los salvadoreños podría tener un fuerte impacto económico en Estados Unidos. Muchos llevan décadas en el país y, según estimaciones, aportan unos 5.400 millones de dólares al año a la economía estadounidense. La segunda, la guerra en Irán ya le ha costado 100.000 millones de dólares a los consumidores estadounidenses. Según Brown University, cada hogar ha pagado en promedio más de $760 adicionales desde el inicio de la guerra por el alza de los combustibles. Esto ha aumentado aún más la inflación, en un momento en que varias encuestas dicen que desaprueban el manejo del presidente Trump sobre este tema. Y la tercera, el voto latino podría ser decisivo para definir quién controla la Cámara de Representantes. De los 37 distritos más competitivos del país, 12 ya tienen al menos un 20% de la población latina. Esto, según expertos, podría ser una señal de cuánto puede cambiar este bloque electoral rumbo a las elecciones de medio término.
1: Estas fueron las tres noticias que impactan.

0: Este es el reporte del clima para Fresno y nuestro Valle Central. Te saluda @chuyvera FM. Para este martes esperamos un día completamente despejado, alcanzaremos 99 grados y la mínima de 62 para esta noche. Para mañana miércoles esperamos un día parcialmente nublado, alcanzaremos 91 grados y la mínima de 65. Toma tus precauciones, mantente hidratado. Feliz y bendecido martes.
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0: Familia hermosa, regresamos a un momento. Ya que yo andaba en Europa, llegué con un poquito más de no sé qué, un poquito de
1: se cultura. Llama clase.
0: Cultura y clase, compañera.
1: Sí.
0: Y las letras, como siempre, se convierten en un bálsamo para nuestro espíritu. Que nos gustan las cosas buenas, la letra, amiga, compañera. Créame que ahora me siento aún más sofisticada.
1: Porque has visitado grandes lugares.
0: Más letrada.
1: ¿Verdad?
0: ¡Dios mío!
1: Alguien va a decir, no sé si esa es una palabra, pero suena muy sofisticado en la voz de Denise, especialmente
0: después de todo lo que viví, compañera.
1: Total, o sea, tú estuviste más cercana a la realeza que nosotros.
0: Prácticamente me sentí como una de ellas, compañera.
1: Ya eres parte del swing.
0: Ya me iban a decir la duquesa Denise Reyes de Hamburg.
1: De hamburgers.
0: De hamburgers.
1: De la hamburgers.
0: Porque me como una todos los días. No es cierto. Que amiga, te tengo que contar, qué bárbaro, una vez nos tomamos de tremenda sorpresa cuando fuimos nosotros a un cafecito en París y dijimos, bueno, comeremos una hamburguesa, cuando de repente llega la cuenta, compañera, por no habernos fijado, más de 200 euros.
1: ¿Por una hamburguesa?
0: Por todas, o sea, por lo que comimos las cuatro. París es muy caro.
1: Sí.
0: Y no nos dimos cuenta, o sea, literalmente, nos pueden traer una agüita, ¿sabes cuánto fue una agüita? 8 euros.
1: Estas mujeres caminando como que están en el in and out, ahí en el...
0: Amiga, se nos cayeron los ojos así como que, ¿what?
1: Ahí te gastaste el dinero de las tres semanas.
0: Todos nosotras estábamos así como que, ¿y qué comimos? Y nos pusimos a investigar cada línea. El agua, 8 euros. Una soda, 12 euros. Era como que... Pero bueno. ¡Sobrevivimos, compañera! Sí.
1: A pepitas y aire, pero sobrevivimos. Qué bueno, amiga. Welcome back. Oye, ¿cuál fue el lugar que visitaron, el favorito de Tomame?
0: Buckingham Palace.
1: ¿Y ella qué es? ¿Team Diana o Team Camila?
0: Team Diana. De hecho, nos contaron todo el chisme los taxi drivers. Yo no sabía que en Londres, para poder ser un taxi driver, tienes que ir a la escuela por mucho tiempo. O sea, no es como que a Chuchita la bolsearon, súbete tu taxi y empieza a manejar. Tienes que saber la cultura de todo lo que pasa o ha pasado en Inglaterra. Tienes que saber. De hecho, ese fue el que nos dio todo el chisme, nos explicó toditito el background story de King Charles, de su mamá, obviamente, la reina, de Diana, de las conspiraciones, o sea, neta que fue muy chida. Esa parte sí estuvo muy interesante.
1: ¡Wow!
0: Y anduvimos por toda la ciudad, nos fuimos... No, es que, de verdad, amiga, se nos fue el tiempo tan rápido y digo, ay, qué rápido de veras se va el tiempo when you're having a good time.
1: Cuando te la estás pasando rico con familia. Ay, qué bueno, me da mucho gusto. Oye, pero sí me has dejado perpleja. Yo no sabía eso, que requerían ir a la escuela para poder y saber toda la historia.
0: Sí, tienen que estudiar, es como a big deal. No,
1: ¿qué
0: nada
1: tal
0: más?
1: Si una persona nada más quiere un aventón así en silencio, que no me diga nada.
0: Bueno, es que hay Ubers. I mean, es una diferencia entre Ubers y taxi drivers. Los taxis se ven muy chidos porque son así el clásico look medio así del tiempo de...
1: Sí, de antes, la realeza.
0: Pero los Ubers no, o sea, estamos hablando de los puros taxis.
1: Ah,
0: está muy
1: bueno.
0: Chido. Los
1: qué
0: Ubers
1: suave.
0: No, aunque nosotros le sacábamos plática a los Ubers y a todo mundo, amiga.
1: Sí, ustedes estaban ahí para divertirse.
0: Y tal vez lo que me di cuenta, hablando de México, ¿cómo nos quieren?
1: ¿En serio?
0: ¿Cómo nos quieren en Londres, en París, en España? Nada más abríamos la boca... Mexican.
1: Pero en español.
0: Sí, bueno.
1: Oye, ¿es verdad que cuando hablas inglés sí te la hacen de feo?
0: Más en París. Yo me di cuenta que había ahí como que una onda con el inglés. Como que, no sé, por eso sí. Siempre hablábamos español. Ah, Mexican. Como que ahí la vibra cambiaba a cuando decíamos que hablábamos inglés.
1: Ay, qué bonito, ¿verdad? Saber que somos muy queridos
0: yes,
1: por el mundo.
0: Yes. There's nothing like Mexico. Y más yo creo también mucha gente habló acerca de el mundial y cómo México fue tan inclusivo. Muchos europeos que viajaron a México, ¡ay, México, the best! Y yo, ¡claro!
1: Ya, o sea, escuchen eso, por favor, que no solamente fueron los videos que se compartieron en las redes sociales, se está traduciendo
0: yes.
1: en el trato que los mexicanos están recibiendo
0: yes.
1: fuera de su país ahora.
0: De hecho, un Uber nos dijo cuando estábamos en España, en Madrid, dice, todos los que se meten a mi carro y son así chidos de los turistas, uh-huh, el mexicano. Así de sencillo. Yo dije, gloria a Dios, that's right.
1: Algo que te perdiste, ahora la palabra favorita de Paco es clack it.
0: Clack it, that's right, that's right. Familia hermosa. Qué rápido se nos fue el tiempo, ni siquiera hicimos el poema de la canción, pero no importa. Okay. Regresamos con más, porque lo podemos hacer más al rato. Sí. Y te voy a dejar con otro cliffhanger.
1: Ok.
0: Mi mamá me convirtió viral. Hay un video de mi santa.

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0: damas y caballeros, regresamos con el noticiero más extraordinario de la radio, porque no nada más te contamos la historia, sino que te cantamos una rima, que en esta ocasión haremos nuestro mejor esfuerzo, compañera, porque no hubo mucha planificación de la rima, así que ténganme mucha, pero mucha paciencia.
1: Recuerden que todavía está media dormida después del viaje más largo del universo que se llevó, así que ahí te va.
0: Ay, ay, ay.
1: A ver, dice aquí, un tiburón blanco rodea a un nadador en California. Un dron captó el momento en que un tiburón blanco nadaba en círculos alrededor de un hombre en Santa Bárbara, mientras el nadador aparentemente ni siquiera se daba cuenta de que estaba muy cerquititita del... No, es que se están acercando más y más y más y más.
0: ¡Compañero! Un tiburón lo rodeaba, el nadador ni se enteraba. Yo veo una alerta por ahí y hasta Jesús caminaba dentro de todo eso, amiga.
1: Jesús, ¿qué?
0: Jesús rodeaba, pues. Jesús estaba ahí protegiendo al compañero. Oh. Amiga.
1: Dios,
0: nuestro santo
1: alma,
0: Padre Celestial estuvo ahí en medio de todo eso.
1: Yo creo que si hubiéramos, no sé, unos cuantos minutillos más haciendo esas rimas. Dice, los precios de la gasolina alcanzaron el máximo de varias semanas tras nuevos ataques contra instalaciones energéticas en Arabia Saudita. La escala del conflicto aumenta la preocupación por el suministro mundial de crudo.
0: El petróleo volvió a subir y el bolsillo va a sufrir. El barril andaba encendido y mi tanque deprimido. ¿Qué te parece? Fine, fine. Bueno, no tan fine, ¿eh? Esto no es very good, very good, pero esto es bad, bad, bad.
1: Eso es más o menos.
0: Oye, la gasolina está excesiva. Yo me fui a Europa y regresé y parece que ya vamos a llegar a $7.
1: Ay, con la pena, pero como tengo eléctrico, ni cuenta me veas.
0: ¡Ay, qué a gusto!
1: Calor y humedad azota el sur de California. El sur de California enfrenta calor intenso y altos niveles de humedad esta semana. Además, autoridades advierten sobre una ola elevada y peligrosa de corriente en las playas debido a la influencia de la tormenta tropical Murray. Ya se siente.
0: ¿Has visto las imágenes, amiga? Oh my gosh, Long Beach, we love you.
1: Yo no sé quién hizo enojar a la Marie, pero la Marie viene con todo.
0: Calor y humedad es una barbaridad. Mary calentó el ambiente y yo sudando hasta los dientes. ¿Qué te parece? Very good, very good. No, very bad, very bad. Oye, no hay cosa peor que humedad. Yo siento que ahí uno se siente sofocado.
1: Sí.
0: Llovió y tú piensas, ay, va a estar fresco. Calor.
1: Y sabe que te da mucho sueño porque no estamos acostumbrados. Yo le estaba diciendo esta mañana a una compañera, este es el clima que vive la gente en Miami, pero para ellos es tan normal que tu cuerpo se acostumbra, claro, a ese clima. Uno que no está acostumbrado te da sueño, andas de malas, o sea, ni me vean.
0: Así es, amigas. Y nada nos puede como que cool down.
1: No. Y peor para nosotras que nos encanta secarnos el cabello, andamos como Mufasa.
0: Sí, claro. Con el cabello. Yo por eso no voy a visitar a ningún lugar para el blowout hasta que se vaya la humedad, amiga, porque es dinero tirado al piso, ¿eh?
1: Chongo. Mira esto. Chongo, porque no me quiero soltar la greña, pero si no, sí parezco la Reina León.
0: Pareces un chichichichía.
1: Sí, totalmente.
0: Amigas, regresamos con más en La Chula.
1: Y La Chula.
0: That's right.

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0: ¿qué dice la gente? Te tengo un tremendo caso, amiga, y quiero saber tu opinión y también la opinión de nuestra gente bonita que está escuchando La Chula y la Bestia, porque cabe mencionar que hay una crisis. Una crisis, según afirma una mujer que se ha hecho viral. Haz de cuenta, picture this.
1: Okay.
0: Es una mujer en the grocery store, en el supermercado, agarrando esos botezotes de agüitas, ¿no? Que son como 24 packs y que agarras y de las botellitas de agua.
1: Sí.
0: Entonces, ella hace un video porque se dio cuenta que no hubo un hombre que le quiso ayudar a subir estos paquetes de agua. Entonces ella empezó a explicar en su video que se le hace una cosa tan horrible que los hombres de esta época ya no están ayudándole a las mujeres cuando, por ejemplo, las ven cargando algo muy pesado. Entonces todo mundo empezó a comentar y yo digo, bueno, ¿será que los hombres ya no sienten la necesidad de ser caballerosos en esa área? ¿Será que esto le pasó solamente a ella, que los hombres no son así? ¿A ti te ha tocado que de repente no ves como que los caballeros digan, don't worry, no te preocupes, yo te ayudo?
1: Lo que pasa de que cuando yo estoy sola y no estoy con mi pareja, yo todo lo puedo. Entonces, solamente con él así digo, ay, no tengo manos.
0: Ay,
1: ayúdame.
0: No puedo.
1: Ayúdame.
0: No puedo.
1: Pero entonces yo sí soy de armas tomar. O sea, a mí me gusta hacer las cosas. Entonces, en realidad, que me haya dado cuenta. Y por lo regular, yo estoy más grandota que el hombre más o menos promedio. Así que yo creo que tengo la... O sea, yo siento que probablemente yo puedo cargar más peso que the average guy.
0: Ah,
1: pero that's just
0: okay. All right, shots fired.
1: Shots fired. Lo digo, perdón. Pero, mira, es que la verdad que caras vemos, problemas personales no sabemos. Yo siento que a veces los hombres quieren ser caballerosos. Desafortunadamente, hay personas que se meten en broncas porque no saben en qué situación puede estar esa persona. Y cuando tú quieres ayudar o la persona piensa que le estás tirando el rollo o probablemente el esposo está a la vuelta de la esquina y te metes en problemas, no sé, maybe no le gusta. Si yo soy mujer y todo lo puedo, no me estás ayudando, por favor, nadie te lo pidió. Entonces yo creo que si ella necesitaba ayuda, no le hubiera costado nada haber dicho, oye, disculpe, porque yo todo lo puedo, pero no todo lo puedo. Y yo sí he pedido ayuda de repente, pero yo voy y le puedo decir, oye, ¿me puedes hacer el favor? ¿No? Y entonces ya la persona se siente con más confianza de decir, sí, no hay ningún problema.
0: Pues ¿digo? Eso nos pasó. Story time, andábamos en un tren de Sevilla a Madrid y nosotras pues andábamos con nuestras maletas y hubo un momento donde mi hermanita entró primero y iba a agarrar la maleta y subirla en un lugar, pero sí estaba pesada. Entonces había un muchacho y no se estaba comediendo y mi hermana nada de tonta. O sea, ella sí lo pudo haber hecho, pero dijo, ay, ¿qué tal si algo me pasa? Entonces voltea al muchacho y le dice, ¿me puedes ayudar? Y lo hizo, pero después ya que nos sentamos, mi hermana y yo así entre comadrear y el chisme, dijo, oh my gosh, qué feo que no nos ayudó. De su propia voluntad, que tuvimos que preguntarle, oye, ¿nos ayudas? O sea, vio que mi hermana estaba batallando. Entonces, a mí sí se me hace gacho y yo sí soy muy a la antigua y yo sí creo que el hombre debe de, aunque no soy hombre, no sé qué tipo de reacciones han tenido los hombres recientemente con todo este movimiento de que sí lo podemos hacer, porque capaz y sí lo podemos hacer, pero se siente bonito que alguien te ayude, sea hombre o mujer, en este caso estábamos hablando de los hombres, pero también es si una mujer se acomide, ¿se dice así, acomide?
1: No sé si
0: una mujer también te da gusto que alguien te ayude, sea hombre o mujer. Pero yo creo que ya los hombres, como dices tú, les da miedo. ¿Pero qué dice la gente?
1: Estaría muy bien que la gente nos ayude con esto porque, mira, una vez más, a mí me encantaría que todos los hombres fueran súper acomedidos. Desafortunadamente se han visto situaciones donde la gente se mete en problemas cuando quieren ser acomedidos. Entonces, yo creo que ya están hasta curado de santo. En serio.
0: Ay, amigo, pues por eso queremos que nos marquen, caballeros. ¿Qué dicen los caballeros? ¿Es cierto? ¿Falso? ¿Tienen miedo? ¿Ya no quieren? Está muy cañón, ¿eh?
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0: Familia hermosa, de regreso con este tema de qué dice la gente. De repente una mujer en redes sociales se convirtió viral después que comparte que los hombres ya no ayudan. Ella estaba tratando de mover un montón de estos, ¿cómo se
1: llama?
0: Como
1: paquetes de agua embotellada.
0: Sí, y ¿no? Nadie le ayudó, pero los hombres ya se comunicaron, amiga.
1: Ella ya dice que ya no existe el caballerismo.
0: Ya no, pero mira, aquí hay muchos que quieren decir el porqué del cambio.
1: Quieren aclarar situaciones por acá. ¿Con quién tenemos el gusto?
0: Sergio, bienvenido.
2: Buenas tardes, muchachas. Qué gusto escucharlas.
1: Igual, Sergio. A ver, platícanos. ¿Tú qué piensas que es el rollo aquí?
2: Es el feminismo extremo. La consecuencia del feminismo extremo. Porque mira, yo estoy de acuerdo con la idea del feminismo. Igualdad para la mujer, en derechos, en voto, en todo eso, sí. Pero se lo llevan, la mayoría de las mujeres se lo lleva al extremo. Oh, no necesito tu ayuda, no necesito un hombre, bla, bla, bla. Ok, entonces cambia la llanta.
0: Hay mujeres que sí lo pueden hacer, pero como dices tú, nada en exceso es bueno. Yo no puedo, yo me declaro.
2: Exactamente, nada en exceso. Entonces, mira, a mí me pasó en una tienda. Una señora estaba tratando de bajar una caja de jabón, una cubeta de jabón del shelf de arriba. Yo traté de ayudarla. Le dije, espéreme, yo se la bajo. Y dice, no. No necesito tu ayuda, yo puedo sola.
0: ¿Ves? Okay. ¿Ves?
2: Entonces,
0: ¿ves?
2: ¿Qué haces en ese caso? Otra vez ya no me vuelvo a ofrecer, la verdad.
0: Ay, no. No que... por una paguemos todas.
1: Entonces, una gracias, pregunta, Sergio. ¿A ti, tú preferirías entonces que la persona, si necesita ayuda, venga y te diga, oye, disculpa, me puedes ayudar, pero tú ya no claro te vuelves a ofrecer?
2: Sí. Claro que sí. A mí me gusta cuando una mujer hace eso, honestamente, cuando una mujer hace eso, que te pide ayuda, uno se siente fregón. Uno se siente, mi mujer me necesita, mi mujer, aunque no te necesite. Como tú, como ahorita que dices, que tú puedes hacer la mayoría de las cosas. Pero cuando se lo pides a tu hombre, estoy seguro que tu esposo se siente bien fregón porque su mujer lo necesita.
0: Yes.
2: Eso es lo bonito.
0: Yes, eso es lo bonito. I like it, bueno, Sergio, yes.
1: Ahí está. Gracias, Sergio, por tu opinión de corazón, de corazón, de corazón. Pero estamos hablando también de personas que no conocemos y no sé, asistirlos o ayudarlos allá afuera, ¿no?
0: Entonces, yes. Mira, por aquí anda Orlando, los caballeros decidieron marcarnos. Orlando, bienvenido.
1: Se sintieron conectados. Hola, Orlando, ¿cuál es tu opinión, corazón?
3: Hola, buenas tardes. Mira, en cierta oportunidad venía yo en el Freeway 10, miré un carro a la orilla que estaba detenido, me acerqué, ¿no?, para ayudar, y era una dama, una mujer, y cuando llegué y le toqué, me dijo, yo no te llamé.
0: Ay, no.
3: Entonces, okay. Te sientes mal y pues, o sea, uno se presta para ayudar, sea quien sea, pero con esa actitud, a veces, como dijo la persona que acaba de hablar, Sergio, te quitan el deseo de ayudar porque no sabes con lo que te vas a topar.
1: Ay, mi amor, Dios, muchas gracias por tu opinión, y yo creo que también esto es un llamado para nosotras las damiselas, porque no siempre tenemos la razón. En este caso hay muchos hombres que se sienten que cada vez que quieren hacer lo correcto y ser caballeros han recibido ahora sí que un lado muy oscuro de las damiselas.
0: Ay, no, chicas.
1: Entonces también es importante, ¿verdad? Si una persona no quieres ayuda, está muy bien, pero lo puedes decir con una sonrisa, decirle, oye, muchas gracias por quererme asistir, pero no te preocupes, yo creo que puedo sola, sin la necesidad de ser groseros, sí, ¿verdad? Sí, sí.
0: Mira, Manuel, otro caballero que se reporta. Cuéntanos, amigo, ¿tú qué piensas de esto? ¿Es una fábula o sí? Las mujeres ya no quieren ayuda.
4: Como han dicho los dos caballeros anteriores, más claro ni el agua. Sí. El feminismo ha matado todo y los hombres tenemos miedo hasta de acercarnos a las mujeres.
0: No, afuera el miedo, ¿verdad, Donna?
1: Yo creo que también no hay que automáticamente decir, es que el feminismo. Hay que recordar que el feminismo es una manera de ponerle un nombre a algo que las mujeres no teníamos por mucho tiempo, ¿no? Es el empujar el voto de la mujer,
0: sí,
1: el decir que la mujer
0: muy,
1: puede
0: ni
1: tener...
0: tan, amiga.
1: Sí, pero no hay que ponerle, ¿verdad?, el título de feminismo a todo. En este caso es solamente falta de comunicación entre el hombre y la mujer.
0: Gracias,
1: es falta
0: Manuel.
1: De comunicación, el decir, ¿sabes qué? Si tú en realidad quieres que la persona sea caballera, perdón, los hombres sean un poquito más caballerosos, entonces recordar que nosotras también, ¿verdad? Cuando no necesitemos ayuda, ser un poquito más amables en el proceso.
0: That's right, ladies, un poquito más. Ahora vamos con una última llamada. Bueno, bueno, anda por aquí la tía de los famosos, hermosa, bienvenida.
5: Ya entré.
0: ¡Ya entraste! ¡Hola!
5: ¡Ya entré! ¡Yupi!
0: ¡Bravo!
1: ¡Bienvenida!
0: Cuéntanos, hermosa.
5: Pues mira, yo lo que les cuento es de que yo siempre soy seguidora de Denise, aunque Denise dice, somos de la familia, ¿ok?
0: Yes.
5: Soy tu fan.
0: ¡Ay, qué chido!
1: ¡Qué bonito!
5: Pues mira, yo estaba en el fin de semana mirando videos y miré un video de una productora, una así, que se llama Angélica Palacios. Y ya yo le estaba viendo allí, pues ya ven, a mí me gusta la comunicación, para no decir el chisme, ¿verdad? entonces que voy viendo, dijo, ay, les voy a enseñar un video de una fan, dijo, para que vean, porque se estaba tratando de los artistas, cómo son malos a veces, que va alguien a pedirle una foto y luego son bien majaderos y todo. Dijo, pero miren aquí, una fan que se encuentra a Laura Zapata.
0: ¡Ah!
5: Yo lo estoy viendo. Wow. Y que voy viendo la mamá de Benito. ¡Oh, my gosh! No, yo brincaba y todo. ¡Ay, yo la conozco!
0: Amiga, ¿cómo no me hiciste tag para ver ese video? Mira, ves, amiga.
5: Ay, sí.
0: Gracias por el reporte.
5: ¡Estaba yo feliz!
1: De ver a la familia, a la
0: gracias.
1: La pariente también. Por
0: qué
1: allá.
0: Qué chido, ven, mi mamá anda revolucionando, amiga.
1: No te digo, me gusta cómo también la señora tú te tenía que llamar para decirte que tu mamá no solamente es viral en TikTok, pero
0: yes.
1: también ya es parte de las noticias en México.
0: Ay, so muchísimas cute. Gracias, hermosura.
1: Oye, y también a todos los caballeros por haber llamado. Yo creo que es muy importante, pues, darnos cuenta de también cómo se siente, ¿verdad?, el sexo opuesto
0: yes.
1: acerca de ciertas cosas, para que también tomemos una vez más. Yo siento que no es tanto el feminismo, es falta de comunicación entre los hombres y las mujeres.
0: Y la fortaleza de la mujer no debe de ser la debilidad del hombre. Yo siempre he dicho que los dos podemos ser fuertes y el ser amable no tiene género, o sea, no puede ser hombre o mujer. Si la mujer nos necesita la ayuda, hay modos y hay formas de decir, muchísimas gracias, amigazo, pero yo lo tengo. Porque ese es el problema, de repente si una mujer también te ayuda, no vas a decirle, no, o sea.
1: Porque aquí, yo soy el hombre, yo soy el macho.
0: No, hay que ser amables, familia.
1: Sí.
0: Hombre o mujer.
1: Qué bueno que lo dijiste, ¿verdad? Que es esa línea, que la fuerza de la mujer no es
0: la debilidad.

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0: Así es, familia hermosa, La Chula y la Bestia, oficialmente en VIX, canal 702. Amiga, how are you?
1: Contenta y feliz de cubrir un día más. Ya mañana, finalmente, el dúo dinámico Wisin y Yandel regresan una vez más. O sea, Tom and Jerry regresa, Paco y Denise al aire. Solamente que el chiquillo tuvo unas cosas que hacer de trabajo y por eso se los llevaron para otro rumbo.
0: Amiga, pero me da mucho gusto que estás tú conmigo en mi bienvenida.
1: Yay.
0: Coming back from Europe, me fui 2 semanas.
1: Y me gusta porque me estoy enterando de muchas cosas que probablemente Paco se va a morir de los celos que me los contaste a mí primero.
0: Claro, así será.
1: Obvio.
0: Es que no hay como la primera vez, ¿no? El primer día. Yo hoy me vine con este vestido, o sea, no sabía qué color ponerme y me los puse todos con este vestido.
1: De la emoción.
0: Porque dije, ¿sabes qué? Es mi primer día de regreso, una vacación espectacular para toda nuestra familia de VIX. Me la pasé increíble, visitamos Londres, París, fuimos a Málaga, España, de ahí nos fuimos a Sevilla, de Sevilla nos fuimos a Córdoba y de Córdoba, Madrid.
1: ¿Pero nos extrañaste?
0: Claro, la neta, yo siempre les digo a la gente, aunque suene super cursi, yo amo lo que hago y regresar no fue como que, ay, no, no quiero regresar, no, al contrario, dije,
1: fue bonito.
0: Estuvo chido, la vacación, muy bien. Pero el dinero ya se estaba gastando, amiga, de más.
1: Europa puede ser un poquito caro, un poquito.
0: Yo te voy a decir algo. Para las personas que de repente están planeando unas vacaciones de tanto tiempo, sí hay que ponernos las pilas y ahorrar mucho dinero, porque lo que pasa es que hay ciudades más caras que otras. Por ejemplo, Londres y París son muy caras en comparación a Madrid o España. Pues yo, la neta, sentí un alivio financiero en España.
1: Okay.
0: Muchas cosas me salieron más baratas, pero pues, ¿sabes qué? Es dinero que va a regresar. Yo siempre digo que uno no puede estar como que constantemente, ay, que no, tengo mucho,
1: claro.
0: Me sobra, me llega, se abren las puertas del cielo, soy abundancia, soy amor.
1: Qué
0: todas
1: bueno.
0: Estas palabras de afirmación, ¿no?
1: Sí, totalmente, para que así pueda llegar muchísimo más. Y ¿sabes qué? No es dinero malgastado cuando lo estás disfrutando con tus seres queridos. En este caso fue tu mamá, tu hermana, tu tía. Y tienen grandes memorias. O sea, es en realidad, a pesar de que gastaste dinero, esas son las verdaderas experiencias que no tienen precio.
0: Y fíjate que en nuestro viaje nos topamos con muchas bendiciones. Hubo muchas veces donde no nos cobraron por ciertas cosas. O sea, hubieron muchos momentos donde yo vi la mano de Dios así como que, don't worry, mija, I got you. De hecho, bien chistoso pasó algo. Yo, ay, Dios mío, de veras. Nos fuimos a Buckingham Palace, ¿no? Uh-huh. Y el boleto para entrar a ese castillo no es barato. Entonces, hicimos un tour en Madrid y yo vi y dije, bueno, 79, pero yo asumí, pues sí, dije, en Buckingham fueron 89, pues aquí va a ser 79 por persona. Uh-huh. Pero era un tour de una hora, iba a ser muy chido y dije, bueno, ni modo. Cuando voy pagando, el muchacho, yo vi que decía 79 y yo, amigo, pero éramos 4. Y dice, sí, 79 por las 4. Y yo, ¡ah! Gloria a Dios. O sea, en mi mente yo estaba pensando, 79 por 4, ¿cuánto es eso? Lleva 1 por 4, 6 por 4.
1: Gracias,
0: o sea,
1: a Dios que la matemática nunca se me dio. ¡Yay!
0: You don't know how I felt cuando el muchacho dijo, no, 79 la hora por las 4. Yo.
1: Ay, qué bonito. Y me imagino que como esa experiencia muchísimas más, ¿no?
0: Sí, no, cosas que dices tú, ay, esto fue Dios. Muchas alivianadas que nos dieron por ahí en las Europas. Y yo feliz de regresar.
1: Especialmente cuando tiene uno a su mami y uno diría, bueno, por uno todavía, ¿verdad? Pero le quieres dar una buena experiencia a tu mamá. Sí. Mami no paga,
0: no,
1: ¿verdad?
0: Mamá fue como princess. Sí. Ella, aunque mi mamá quería, todas así, no te preocupes. Y también, shout out to mi hermana Irene, que se mochó también. Mi hermana, no creas tú que me dejó con la carga solita, no. Mi hermana se puso las pilas, mi hermanita la chiquita también. O sea, fue un viaje en conjunto de todas las hermanas.
1: ¡Qué bonito!
0: Yes.
1: Me da mucha alegría. Good stuff, good stuff. Ya estamos conectados en VIX, que por cierto, te puedes conectar tú también. El canal es
0: 702. nuestra familia youtubera también fully activated. ¿Sabes que me tocó hablar con las youtuberas?
1: ¿En serio?
0: Yo andaba...
1: ¿Andabas conectada en el YouTube? ¿No te vi?
0: Es que lo... No en el YouTube. Tenemos un chat. Si tú quieres estar en nuestro chat, te debes de unir a nuestros juntes, porque cuando hacemos estos juntes, tenemos un chat VIP.
1: Very nice.
0: Entonces, en una ocasión que me llamaron las youtuberas, yo estaba en pleno restaurante, les enseñé todo donde andaba. It was so much fun, chicas. Un besote.
1: Qué bueno. Me da mucho gusto que te conectaste hasta en vacaciones. You're That's so cute. Right.
0: Y yo mandaba mis audios, amiga.
1: Claro.
0: Yo mandaba mis reportes.
1: Escuchamos tus recaps. Nos gustó mucho tus recaps. Yo llegaba y le preguntaba a Paco, oye, ¿y vamos a tener recap de Denise? No, es que hoy no se pudo. Pero mañana sí.
0: Es que a veces yo decía, no, qué vergüenza, van a decir, ya, chole con esa morra, que se vaya.
1: ¡Descansa! Pero así descansas tú. Ay, no,

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0: Familia hermosa, de regreso en La Chula.
1: Y La Chula.
0: El día de hoy, guest judge. Hostess with the mostest.
1: Thank you. Tu amiga Dana G acompañándote. Ahorita Paco está en una asignación especial.
0: Se oye chido.
1: ¿Verdad? Pero tú y yo sabemos la verdad. Una asignación especial, pero regresa mañana para poderse reunir con su partner in crime, Wisin y Yandel, Tom and Jerry.
0: Amiga, Wisin y Yandel ya no son dúo.
1: Sí, pero en algún punto de su carrera fueron el dúo dinámico. That's con right. Hambre y con sueño.
0: That's right. I love it. Amiga, fíjate que estábamos hablando hace rato de mi viaje, que fue inolvidable, y parte de la razón por la que fue inolvidable, no tanto por las locaciones, porque yo ya había ido, más bien, yo creo que la razón por la cual este viaje fue tan especial es porque lo compartí con mi mamá, que cumplía 71 años.
1: Qué padre.
0: Entonces, fueron experiencias, momentos, conversaciones. De hecho, alguno de los videos que yo he compartido en mis redes sociales es justamente eso. Ver a mi mamá en lugares que yo he estado, verla con esa emoción, con esas ganas de seguir explorando lugares que realmente están ahí con muchos, muchos años. El castillo de Versailles, mi mamá está apiñadísima porque tiene mucho oro y mi mamá le encanta el oro. Entonces, para mí, este viaje fue de ensueño por compartirlo con mi mamá.
1: Y qué bonito que lo estás compartiendo con nosotros, porque yo creo que también hay muchas personas que tienen esta idea errónea que llegas a una edad y es como que dejas de vivir, que dejas de explorar, que ya no experimentas la vida como si tuvieras 20, ¿no? Y no, todavía hay oportunidad de conocer lugares nuevos a cualquier edad, y qué bueno que tú le diste esa oportunidad a tu mamá, esperando que otras personas que estén escuchando tomen un poquito de esa experiencia que tú viviste y lo hagan con sus padres.
0: Y una de las cosas que me hizo analizar esto era, no sé si te acuerdas y te lo comenté, el año pasado fuimos a San Francisco. Entonces, cuando le dije, mamá, vamos a San Francisco, mi mamá se pone a llorar. Y dije, mamá, ¿por qué estás chillando? Y me dice, mija, yo tengo 40 años en este país y no conozco San Francisco. Y me acuerdo que en ese momento me cayó el 20 de que, wow, no puedo. O sea, yo he ido a San Francisco muchísimas veces. Entonces, uno a veces está tan metido en su vida que no te das cuenta que tus padres pararon de hacer también cosas por ellos, sí, por nosotros, ¿sabes?
1: Y por la vida del inmigrante, que es que llegas aquí y vienes a trabajar de lunes a domingo, de 7 de la mañana hasta donde se pueda, porque estás tratando de enviar dinero a tu país, mantener a los que tienes aquí, tratar de sobresalir. Es todo un proceso y nunca tienen la oportunidad de en realidad disfrutar de lo que trabajan, ¿verdad? Y disfrutar de la vida.
0: Entonces, en ese momento dije, wow, yo tengo que, ahorita que mi mamá puede caminar, que está Amén. Bien, poder tomar estos tipos de viajes. Ahora, la pregunta para ti en confianza es, ¿cuál fue esa experiencia que tuviste con tu mamá? No sé si fue un viaje, si fue algo donde pasó algo que jamás te vas a olvidar. Por ejemplo, tú tienes una relación muy bonita con tu mamá.
1: Yo y mi mamá hicimos un road trip donde nos fuimos manejando, rentamos un carro, nos fuimos manejando a diferentes partes del país, como por una semana y picante. Pasamos por Las Vegas, pasamos por diferentes lugares. Pero, y nos quedamos, porque íbamos a ir a Arizona. Ella quería conocer The Shoe Horse y The Grand Canyon. Esa era su idea. Entonces pasamos, lo hicimos manejando y fue la convivencia más padre. O sea, nos las pasamos disfrutando de música que a ella le gusta. Me comentó algo que yo no sabía. Una de sus canciones favoritas es una de Lionel Richie.
0: Hello, is it me you're looking for?
1: Se me quedó tan grabado porque yo nunca le había hecho la pregunta más obvia. ¿Cuál es tu canción favorita? Wow. Entonces surgieron también muchas historias que ya había escuchado anteriormente, pero con detalles muy distintos. Me la pasé genuinamente tan padre con mi mamá en esa semana y media y aprendí tanto que sentí que necesitaba más, ¿no? Entonces, de esa experiencia vienen muchísimas más y sí, lo recomiendo 100 de 100. Si tienes la oportunidad de hacer una convivencia personal con tu mami, con tu papi o con tus papás, si todavía tienes la fortuna de tenerlos juntos, pues aprovéchale y hazle todas las preguntas habidas y por haber.
0: Por eso queremos en este momento invitarte a que nos marques al 844-410-1075 y nos cuentes cuál fue esa experiencia memorable que tú tuviste con tu mamá o tal vez tu papá. Yo creo que ahorita la idea es compartir para que si alguien está escuchando y está como que lo debo hacer, ¿no? Ahora también yo entiendo que los tiempos en cuestión de finanzas también están complicados, pero así como Dana se fue en un road trip, te puedes ir un fin de semana o te puedes ir a una cena memorable. O sea, no tiene que ser un viaje así súper espectacular de mucho tiempo. Puede ser algo muy sencillo, pero
1: a tus posibilidades.
0: Que tuvo un impacto en tu corazón y que uh-huh. todavía recuerdas y dices tú, wow, qué chido que pude hacer esto con mi mamá o mi papá.
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0: Qué bonito, ¿verdad? I love it. Quiero que hagamos todos

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0: Regresando con este tema en confianza, la experiencia más memorable que tuviste con tu mami, o puede ser papá también, amiga.
1: O los dos.
0: That's right. Uh-huh. Mira, por aquí anda Angie, bienvenida, hermosa.
2: Hola, buenas tardes.
1: Hola, Angie. A ver, cuéntanos, ¿cuál ha sido esa experiencia, ese momento? ¿Cómo sucedió?
2: Yo tuve la fortuna de poderla llevar a Disney y ya que conociera el mar. Mi mamá conocía el mar. Después de 73
1: años.
2: ¿73
0: años? 73. Amiga, nunca había conocido el mar. ¿De dónde es tu mami?
2: De Colombia, pero pues ella siempre se ha dedicado como a trabajar y todo eso. Entonces no le había dado como el placer de conocerlo. Y lo conoció acá y fue bonito porque es un momento que nunca lo voy a olvidar, el ver cómo mi mamá miraba el mar.
0: Ay, hermosa. Dios mío, mira, me da escalofrío.
1: Te lo juro.
0: Es que son esos momentos que uno a veces we take for granted, ¿sabes? Sí, hay gente que realmente está dedicadísimo al trabajo,
1: a su familia.
0: Y a su familia y no toman. Amiga, ¿y cuando fue a Disney, qué hizo? ¿Cómo se le hizo todo el argüende ahí?
2: No, pues feliz porque pues fue con su nieto y todo y fue muy bonito y ahorita pues como estaba comentando, si Dios lo permite, la llevo a conocer Las Vegas.
0: ¡Ay, qué rico! ¡I love it!
1: Oye, entonces te inspiraste para tener más oportunidades de poder compartir con ella y brindarle esos primeros veces, ¿no?
0: ¡Ay, qué bonito!
2: Sí,
0: qué bueno.
2: Pues, o sea, yo creo que ese es el privilegio porque pues Dios le da un regalo de la vida. Y si uno puede, como dices tú, de pronto son cosas mínimas, pero para ella son grandes. Uh-huh. Y pues así me mate trabajando, pero ver la felicidad de ella no tiene precio.
1: Ay, me encanta.
0: Ay, amiga linda, que Dios te bendiga por tener ese corazón, esa manera de darle honra a tu mamá. Yo creo que eso es lo más importante, ¿no?
1: Y muchísimas gracias por compartir. Gracias, sí.
0: Mira, por aquí anda Miguel, que también tiene una historia que contar. Miguel, buenas tardes, bienvenido.
1: Hola.
3: Buenas tardes y bienvenida también a la radio.
0: Ay, gracias, amigo.
1: Te extrañaban.
0: Oh, thank you so much.
3: Yo te extrañamos.
0: Oh, qué lindo. Yo también los extrañaba, amigo.
1: So cute. Cuéntanos, ¿cuál es esa convivencia que...

0: voy a cambiar la historia porque no sea, las dos historias son muy emotivas. Uh-huh. Y, pero la historia que yo les tengo es como para los que tienen todavía papá o mamá, puedan hacer algo por recobrar esos hermosos momentos y los puedan tener en su memoria para siempre. Yo voy a contar lo siguiente. Cuando estaba chico y iba a ser el 10 de mayo, sin oportunidades, muchas oportunidades allá en México, siempre me agarraba sin dinero y sin problemas. Lo primero que le regalé a mi madre, en los regalos que le daba el 10 de mayo, junté unos boletos que venían en la caja de cornflakes y 25 pesos y los mandé a la Ciudad de México para que me llegara el regalo de mi madre, que fue un juego de cubiertos. Esa fue una de las primeras experiencias como hijo que marcaba que yo tenía un compromiso muy grande con mi madre de recuerdos. Pero también recuerdo que crecí porque pues la vida así va creciendo uno con los recuerdos y con la vida. Voy a ser rápido y breve, pero quiero que valoren esto todos los radioescuchas, todas las personas que nos escuchan, para que hagan esos momentos muy, muy importantes. Aquí va lo siguiente. Ya grande, también de grande, pues no tenía mucho dinero y un día se acercaba el 10 de mayo y no hallaba qué regalarle a mi madre. Pues me fui muy triste, rápido para el río y caminando por el río me encontré unos lirios o patos acuáticos como los conocemos en Culiacán, Sinaloa. Me fui al río de Culiacán, vi los patos acuáticos y descubrí que los lirios florecían de un día para otro. O sea que levantaban el capullo y de repente florecían. Pues pulgué rápido a comprar allí una pecera, puse esos lirios y en la noche, las 12 de la noche que cantamos allá, porque allá se cantan las mañanitas a las mamás, llevamos ese recuerdo y le llevé ese arreglo de lirios y le dije, en la mañana te van a dar una sorpresa. En la mañana que ella despertó se quedó con algo inolvidable que siempre hemos recordado, los lirios se abrieron y estos son los recuerdos grandes que debes de grabar en tu vida, momentos muy importantes.
1: Sí, oye, ay, muchas Miguel. Gracias por compartir, mi amor. Qué bonito, ¿verdad?
2: Ay, Miguel, gracias por esa historia que es... Ay, Dios mío, qué bárbaro.
1: Lo dice con tanta pasión, ¿verdad? Gracias, qué bonito, Miguel. Gracias por compartir. Ay,
2: qué lindos. Mira, fíjate que tenemos aún más historias. Marcela, bienvenida, chula. Cuéntanos tu momento inolvidable.
3: Hola, hola, hola, buenas tardes. Ay, yo con mi papá. Yo, gracias a Dios, tengo a los dos todavía vivitos, pero es como que con mi mamá es un poquito más aburridita. Entonces, con mi papá sí trato de pasar tiempo. Paso tiempo con los dos, claro, ¿verdad? Pero claro. Con mi papá es como que a mi papá le digo, papi, vamos a hacer algo. Vamos. Vamos, a pesar que tiene 76 años.
2: Wow. Okay.
3: Entonces, y apenas se acaba de retirar, porque lo retiré porque él quería seguir trabajando. Yo le dije, yo creo que de la tienda te van a, porque él trabajaba en Target. Ajá. Digo, yo creo que de ahí te van a llevar directo cuando ya no puedes ni caminar. Y me dice, no, pero bueno, él, desde que él tiene muchas enfermedades, entonces crónicas, y prácticamente yo siempre me he fijado en lo que a él le gusta. Uh-huh. Fuimos a un concierto de Roberto Carlos, que fue, eso para él fue como el sueño hecho realidad.
1: ¡Qué bonito!
3: Entonces, sí, y luego también nosotros miramos muchos programas de España, de La Voz Kids. Ajá. Hay un cantante que se llama Pablo López y también lo fuimos a ver a un lugar allá en un teatrito en Los Ángeles. Oh. Y son momentos que no se olvidan. Incluso el año pasado tuvo una caída de una bicicleta que le causó una hemorragia intracraneal, lo operaron del cerebro la primera vez, luego después sale del hospital para la fecha de Thanksgiving, comienza a tener temperatura alta, lo vuelvo a llevar al hospital y nos dimos cuenta que tenía sepsis en el cerebro y que se le estaba regando. Ay, mira, me están dando goosebumps. Y que se le estaba regando, y gracias a Dios estuvo en cuidados intensivos 2 semanas, lo vuelven a operar, lo vuelven a limpiar, y gracias a Dios con un antibiótico de 6 semanas, yo dejé de trabajar cuidándolo, y luego después de eso vino el mundial, fuimos al sofá a ver un partido del mundial.
2: ¡Ay, amiga!
1: Oye, para aquellas personas que te están escuchando y que probablemente no han tenido la oportunidad de tener esos convivios con o mamá o papá o con los dos, ¿qué te gustaría que ellos supieran acerca de la importancia de tener esos recuerdos?
3: Son recuerdos que yo me pongo así en que pensar, porque veo las fotos de dónde hemos andado y todo eso, y yo digo, esto es lo único que me va a quedar. El día que ellos me falten es lo único.
1: Hermoso.
3: Y ahorita no me están preguntando, pero estoy esperando que sea con ansia el 18 de septiembre, que ya tengo los boletos para llevarlo a ver a Maná.
2: ¡Ay, I love it!
1: 36 años roqueando.
2: Mi amor. No me digas.

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0: hermosa familia de La Chula y la Bestia, ya regresamos.
1: Estamos de regreso, dándole la bienvenida a Denise después de unas larguísimas vacaciones, pero bien merecidas. Y pues el día de hoy cubriendo a Paquito, que ya regresa mañana, finalmente, a cubrir pues su show. No a cubrir, sino más bien a ser parte de su show. Ya regresa.
0: Oye, amiga, hablando de lo que me perdí, regreso de Europa y veo por todos lados fotos de personas, gracias a la inteligencia artificial, en su foto de los 80s.
1: Sí, lo empecé a ver.
0: ¿Tú viste eso?
1: No sé qué arrancó el rollo de los 80s, pero ya hiciste tu foto.
0: Amiga, te tengo que confesar algo.
1: Tú ya la tenías.
0: Y creo que hay mucha gente que me va a odiar.
1: What happened?
0: A mí no me gustan los 80s. ¡Ah! Gracias a Dios que no fue mi época.
1: Salte de este
0: Gracias
1: estudio.
0: Gracias a Dios que no fue mi época.
1: ¿Por
0: no
1: qué?
0: Me gusta. Y yo sé que la raza se va a agüitar conmigo, but thank God que no fue mi época. No me gustan los outfits, no me gustan los peinados, no me gustan los zapatos. Yo creo que lo único que me gusta de esa época es la música. Algunas canciones se me hacen chidas, Michael Jackson, obviamente, pero no me gusta la moda de los 80s. Ahora, si tú me dijeras un reto de los 70s, I'm groovy, I'm down. Me encantan los colores, los patrones de los 70s, los estilos de pelo, los zapatos los pantalones acampanados, los platforms. O sea, ese es más mi onda. Uh-huh. Pero los 80s no me gustan, amiga. No me gustan ni los highlighters, los pantalones así que eran como MC Hammer, así como uh-huh. bombudos. O sea, no, y no voy a hacer el reto porque no me gusta.
1: Ni nada más para hacerlo para las redes sociales, nada más para que ser parte del bonchinche.
0: No, amiga. Bueno, ¿y tú, por ejemplo? ¿Tú sí
1: a mí
0: lo
1: sí
0: vas
1: me gustan
0: hacer?
1: Los ochentas. Sí, bueno, yo nací en el 82, así que digamos, wow,
0: no
1: superviví los ochentas. No.
0: No es tu época no. Porque estabas muy chiquita.
1: Estaba muy chiquilla. Yo soy más 90s, 2000s, baby.
0: Sí, claro.
1: Pero me late mucho la música. Se me hacía muy, muy padre la moda hasta cierto punto. Muy locochona. Probablemente si yo hubiera vivido en esos años, yo hubiera sido de esas chicas MTV, ¿verdad? Con el Aquanet y el cabello súper grandote.
0: Maybe. O sea, yo soy china. Imagínate, o sea, no me gusta. Entonces, ¿cómo? No, y ese era todo el vibe.
1: Sí, en ese entonces más bien las mujeres se hacían los permanentes para que tuviéramos cabello chino. Tú sabes que ahorita también regresaron los permanentes, pero los chiquillos así morros de la edad de mis sobrinos, 12, 13 años, sí, sí, sí. Se están haciendo perms porque quieren el cabello chino.
0: Sí, es quieren que hacer ondulado risillos. Porque hay chavos que tienen el pelo demasiado straight, que ajá, lo tienen como
1: que no
0: super,
1: tienen forma.
0: Que no tienen forma. Mm-hmm. Entonces, amiga, yo estoy así como que, ya, just ¿cómo se va a acabar este trend? Ya, estoy cansada de ver todas las fotos. Y todo el mundo me ha preguntado, Denise, ¿y tu foto? Y yo, ¿cómo les digo? ¡Que no me gusta!
1: Lo dijo. Te vamos a juzgar por ese momento en tu vida.
0: Hacere.
1: Te vamos a juzgar por ese momento en tu
0: amiga,
1: vida de ahora en adelante.
0: Es la verdad, no me gusta.
1: Por favor, cada vez que la vean en la calle, díganle, ¿cómo que no te gustan los ojos? Júzguenla.
0: No me gustan los colores, todo era como highlighter colors y no me gustan the highlighters.
1: It's okay. Ella se siente muy apasionada acerca de su respuesta. No le gustan. No. Okay, it's okay.
0: Como diría mi sobrinito Sergio, no me gusta.
1: It's okay. Vamos a ir a terapia. Vamos a trabajar este momento en tu vida. It's
0: Can
1: okay.
0: we bring the 70s? Ahí sí. Qué chido. Sí, imagínate yo con mis daisies, yo con este vestido.
1: Más bien, ¿sí tú vives no? en los 70s todos los días de tu vida.
0: Sí o no, a ver, en un cronómetro o una escala. ¿Sí o no? Este vestido que traigo el día de
1: Pero
0: hoy.
1: Pero descríbelo para la gente que está escuchando.
0: Tú descríbelo, amiga. Yo voy a modelar.
1: Es un vestido muy bonito, con mucho color, como se lo pueden imaginar. O sea, Denise es de ya me jodí la retina actualmente. Pero es el estilo que esperas de Denise. Alguien más no puede entrar en la oficina con ese vestido. Sería juzgado. ¿Sí o no? Denise entra y dicen, wow, you look so good. Sí, están.
0: Si quieren ver este vestido, váyanse ahorita mismo a nuestro canal de VIX 702 o nuestra casita youtubera, ahí está. Sí. Fíjate que yo así soy, me encantan los 70s, pero los 80s, sorry, but no, thank you.
1: Ok, entonces no vamos a hacer el trend. Traducción para estos 5 minutos de contenido al aire, no

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0: Hola, hola, qué gusto saludarte como todos los días. Esto es Por el Placer de Vivir Internacional, transmitiéndose para los Estados Unidos y para México, y también para las plataformas VIX, Euforia Podcast de Univisión, y también transmitiendo para mis amigos, amigas, que cada día somos más, en mi canal de YouTube, donde puedes ver el programa. Estamos rodeados de cámaras donde puedes ver el programa, y también quienes están conectados a través de la plataforma de TikTok, que ahorita nos están viendo. Les mando un abrazo enorme a mi gente, a mi familia de TikTok. Abrazos. El día de hoy, un programa dedicado a todas aquellas que... No hay peor ciego que la que no quiere ver. No hay peor ciego que el que no quiere entender. Que no le importas. Y como no le importas, la susodicha, el susodicho, saca excusas tan bizarras para no verte, para no haberte mandado mensaje, para no buscarte, para no... Pues para no seguir con la relación. Y deja tú, a lo mejor sigue por miedo de que... ¿Y sabes qué es lo más doloroso de esto, Joel? Que mucha gente sigue con alguien diciendo, es que pobrecita, ¿cómo le digo que no? Pobreteándonos aparte.
1: Pero bueno, le vas a hacer un favor, si ya no quieres estar
0: en la relación. ¿No te acuerdas de aquella que te... Ajá. Pobrecito, es que me da cosa con Joel, como él no viene enamorado. ¿Te acuerdas?
1: Pero no se da cuenta.
0: Hace 9 años,
1: sí, sí me acuerdo.
0: Oye,
1: saludos.
0: Y que no te cortaban porque te pobreteaban y que
1: pero
0: te
1: bueno,
0: enteraste.
1: A ver, ya entendí con mi...

0: terapeuta y me dice, le estás haciendo un favor a la persona, o sea, ya terminaron, ya se acabó, punto.
1: Pues sí, pero ¿por qué no te terminó antes?
0: Ah, no, pues no pasa.
1: Porque pobrecito Joel.
0: Te voy a decir por qué, porque venía Navidad. ¿Por qué?
1: Porque venía viene febrero. El día 14 de febrero. Exacto. ¿Por qué? Porque ahí viene la primavera. Y
0: así
1: ¿por
0: se
1: qué?
0: Va.
1: Porque pues es que quedamos en vacaciones que íbamos a ir juntos a Cancún.
0: ¿Por qué? Porque el aniversario de la suegra que se acercaba a tal fecha.
1: Tengo un amigo. Que así se la pasó 7 años.
0: ¿A poco?
1: Claro.
0: Ay, no.
1: Vive en Los Ángeles. 7 años.
0: Siete años
1: que quería divorciarse de ella. Y ya los hijos grandes. Y si, desde hace 7 años me dijo, César, ya estoy hasta la progenitora, yo ya voy a terminar. Apenas hace un año, hace 6 meses, terminó la relación.
0: Pero después de 7 años.
1: Doctor, ¿cuáles son las excusas típicas? Hoy las vamos a platicar. Mi público va a participar. ¿Quieres platicar conmigo? Más 52-81-28-610-170. Mándame WhatsApp y nosotros te marcamos para que no gastes en la llamada. ¿Te quedas con nosotros? Iniciamos. Por el placer de vivir internacional. Me encanta compartir contigo este programa. Esta semana voy a estar ¿en dónde? En León y en Aguascalientes. Me encanta. El día de mañana estamos. No, si León, Aguascalientes, vamos a estar esta semana. Ahorita volvemos, no te vayas. Esto es Por el placer de vivir.
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0: ¿Son buenas o son malas? Las excusas en una relación generalmente son malas. ¿Por qué? Porque no soy sincero. Porque no soy sincero, punto. No es lo que estoy sintiendo. Y por no dañarte, prefiero poner excusas. Por no enfrentarme a una realidad, prefiero poner excusas porque tu mamá me quiere mucho. Prefiero poner excusas porque, mira, el suegro es bien linda gente. Y aparte, ¿qué crees que me dijo el suegro? ¿Qué te dijo, mijito? Pues que cuando ya anduviera ya más formal que pues en la empresa de él, que ya ahí tengo un puesto para él. Oye.
1: ¿O luego?
0: No, mijito, no lo dejes. Si no, la mamá paquetona, la alcahueta. No, mijita, eso, a esa niña no la dejes. Y aparte de que nos va a poner una casa cuando nos casemos, que tiene terreno ya.
2: Billete, papá, billete.
0: O si hay billete, pero te gusta, mijito. Pues está bonita, pero no te gusta, mijito. Ahí te va la mamá, mira. No te gusta. Ya la amarás con el tiempo.
1: Ay, sí lo dicen a veces, ¿eh?
0: O la mamá porque quiere lo mejor para su hijo.
3: La mamá ya quería boda. Sí, quiere boda.
0: Y aparte, pues ya se le está yendo el camión al
1: mesacito. Ya quería ser abuela.
0: O sea, quiere que la hagan abuela. La falta de honestidad oculta la verdadera razón de un problema. O el deseo de terminar. Primera razón, falta de honestidad. La segunda, evade la responsabilidad que representa decirle adiós a alguien que está bien enamorada de ti. Genera, bueno, hay desconfianza ya en la persona porque te noto rara, ¿qué tienes? Nada. Es que pues no quieres salir a ningún lado. No, hombre, ya ni me hables. Mira, háblame mañana, ya. Ándale. Es que estoy muy desesperada. Pues hay desconfianza. Y en las rupturas utilizan la frase, mi amor, no eres tú, soy yo, es que no estoy listo para una relación, te lo dije desde el principio, es que todavía estoy herido. Ah, la sigues amando a la otra. No, es que necesito. Así eres, pero yo necesito tiempo, necesito. Ya nada más te piden tiempo, te piden espacio, te piden que nos separemos una temporada. No eres de ahí, ya, no eres de ahí. ¿Quedó entendido?
1: Pero hay tanta gente rogona.
0: Pues hay mucha rogona y rogón.
1: No,
0: y rogones, ¿no? Vamos a ser parejos. Hay rogonas y rogones. No eres de ahí. Rosa, naca, chencha. Pues con tu nota, juez. Doctor, es que me emperro. No, me emperro porque ahorita me están viendo aquí en TikTok y me están viendo ahorita en Euforia. Me están viendo en VIX. Nos están viendo en canal de YouTube. Ah, nos están escuchando en la radio ahorita. En Radio Mujer Guadalajara, que allá.
1: Muy santas.
0: Oye, en Los Ángeles, en San Francisco. Hay gente muy rogona.
1: Sí.
0: Y hay hombres muy rogones.
1: Muy. Ay, por favor, gente rogona, no.
0: Ay, cállate mejor. Si tú fuiste bien rogón, 3 años estuvo rogando y mendigando una llamada que nunca llegó.
1: Ah,
0: es que
1: y
0: me
1: llegará.
0: Dejó en visto y me dejó en visto.
1: Y que ni llegue.
0: Ándale.
1: Mejor cepíllense los dientes.
0: ¿Con qué?
1: Con el nuevo cepillo dental, doctor, que trae cámara integrada. No, imagínese hasta dónde estamos llegando.
0: ¿Para qué quiero andar viendo?
1: Pues para que vean toda la profundidad de sus dientes. Hay una marca que acaba de lanzar este cepillo que se tardaron 6 años en diseñarlo. 6 años en hacer las investigaciones. Especialistas dentales han señalado que aunque la tecnología puede resultar útil, ninguna cámara sustituye una buena técnica de cepillado, una buena exploración como lo hace un experto dental. Este dispositivo cuenta con funciones que puede apoyar en la limpieza de tus dientes. O sea, lo puedes examinar. Oye, aquí está más sucio. Oye, todo lo detecta dentro de una
0: aquí
1: aplicación.
0: Aquí quedó un pedacito de
1: carne.
0: De carne.
1: Ay, qué asco.
0: Pero se ve en la cámara grande.
1: Todo se ve en la cámara.
0: En el dispositivo, en el celular.
1: Sí, se sincroniza.
0: Estás así con el celular y está.
1: Pues sí, lo puedes grabar.
0: Ay, no, qué obsesividad.
1: Hay gente que es muy obsesiva, doctor.
0: Yo soy muy limpio con mi limpieza.
1: La idea es ayudar a identificar esos lugares donde podría estar dejando restos de comida. Eso es lo que está analizando esta marca. Y bueno, pues llama mucho la atención. Cuesta 8,000 pesos. Aproximadamente unos $400 más o menos.
0: Gracias, me quedo con mi cepillito y me cepillo bien y mi hilo dental. Y con eso tengo necesidad de ver ojos que no ven, corazón que no siente. Punto, ya. Y voy con mi dentista cada 6 meses a que me haga mi limpieza. Me tocó ayer.
1: Sí, vi en la agenda.
0: Solecita, no cerro, migajera. Saludos a Sol, que dice que es migajera, que cómo le hace para que se le quite lo migajera.
1: Date a desear.
0: Ahora te damos tips. Date a deseo.
1: Y le das a Poleo.
0: Así decía mi abuela, doña Pola. Vamos a una pausa. Ahorita venimos. Mi gente linda, ¿de dónde? De León, Guanajuato, allá nos vemos. Voy a estar en León el 9 y el 10 en Aguascalientes. 9, León, Y es Aguascalientes de septiembre, obvio. Ahorita volvemos.
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1: 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Tengo en la línea, ¿a quién? A Jorge en la línea 1 de Veracruz. Ya tengo a Tamara en Tennessee en la línea 2. La saludo con mucho gusto. Y Tamara acaba de salir de una relación bien complicada, pero empiezo con las damas. Tamara, querida, que acabas de salir de una relación muy complicada, cuéntamelo.
2: Hola, doctor.
1: ¿Cómo está? Ay, hasta la cara, la voz de tristeza, antes no pusieron el violín. A ver, otra vez. Un poquito más contenta, Tamara. Tú engañas a tu subconsciente. Tamara, ¿cómo estás, Tamara?
2: Hola, doctor.
1: Ah, ándale, quítame.
2: Gracias
1: el violín.
2: A Dios, ahora sí, quítame. Bendecida y en
1: pro. Ya la fregada. Esta sí. Oye, es que cuando hablamos así tristes, más tristes nos sentimos. Yo sé que es bueno hablarlo, es muy bueno decirlo, pero a veces no podemos obligar a nadie a que nos quiera, Tamara.
2: Claro, doctor, claro. Eso lo he entendido y me lo han dejado muy claro.
1: Sí. Excusas más comunes en una relación, dime una. Las más comunes cuando ya no quiere nada contigo. Que usaron contigo, Tamara, ándale.
2: Pues no sé, estoy trabajando todo el tiempo, no tengo mucho tiempo. Fue la excusa más que siempre me pusieron.
1: Oye, y deja tú, ni para mandar un mensajito para decirte estoy pensando en ti.
2: Exacto.
1: ¿Lo viviste, Tamara?
2: Sí, doctor, la verdad sí lo viví, estoy saliendo de una relación complicada. Pero ahora que yo ya me estoy alejando, pues ahora sí que la persona como que ya no quiere que me vaya.
1: Ah, pues sí, claro. Suele suceder que cuando ya ven que tomaste la decisión, que ahora sí agarraste la poca autoestima que tenías y te la untaste en todo tu cuerpo. A ver, de aquí no soy. Ahora sí se dan cuenta que vas en serio. ¿Estás de acuerdo?
2: Sí, exacto. Sí, muchas veces le dije, me voy a ir, y pues nada más me decía,
1: me
2: pues
1: voy.
2: No te puedo detener.
1: Y ya me voy, y no te ibas.
2: ¿Sí?
1: Oye,
2: decía,
1: Tamara.
2: Yo no te voy a detener.
1: A la fregada, saliste gallón y calzón.
2: Pero ahora que me salí, vio que me está yendo mejor, que puedo tener lo que él no me pudo compensar, por decir, pues ahora es cuando dice... Aquí estoy, hola, ¿por qué no me saludas? Un mensajito, andas muy ocupada.
1: Así somos los hombres, reina. Cuando vemos que tenemos todo seguro, no lo valoramos. Pero cuando vemos que lo estamos perdiendo, empezamos a querer recuperar terreno. Somos conquistadores por naturaleza, fuimos cazadores por naturaleza. Tamara, y por último, dime la excusa que tú has usado con otras parejas cuando no quieres nada con ellos. Dímela, más común en las mujeres, ¿cuál usan?
2: Bueno, yo la que más común es que... Pues como ya tengo hijos, me han pedido hijos, entonces yo, mira, no, yo hijos ya no quiero, yo con los dos que tengo ya, gracias, estoy muy bien.
1: Pues sí.
2: Y fue la más grande y por la que me dejaron, que me dijeron.
1: Me vale más que te dejen.
2: No quisiste hijos, sí.
1: Oye, Tamara, pero a ver, nadie te puede obligar a tener hijos, y menos si tú ya no quieres. O sea, ¿te dejó por eso?
2: Claro.
1: ¿Te dejó por eso?
2: Sí, pues esa fue la razón.
1: Tamara, te felicito por haberlo dejado, reina. Ahora quiere un hijo. Ahora resulta que andaba buscando nada más a alguien para tener un hijo. Pues mi rey, pues tú dijiste no, claro. Tienes todo el derecho como mujer de decir no, gracias, tengo dos maravillosas razones y esto es lo que hay. ¿Lo tomas o lo dejas? A ver, no te me vayas. Jorge, te saludo hasta Orizaba, Veracruz. Soltero de 27 años. Oye, Tamara, este está soltero, Tamara.
3: Ay, vamos a hacer macho, doctor.
1: Vamos a ver, pero este es carne fresca. Porque Tamara tiene 38 y el Jorge tiene 27. Jorge, ¿cómo te gustan? ¿Mayorcitas o menorcitas?
3: Y tiene la gringa.
4: ¿Qué tal? Un placer.
1: Un placer.
0: con quien sea.
1: ¿Con quién? Con
0: distancias.
1: Se está cortando, George. A ver, mueve tu celular, muévete a un lugar a donde haya señal allá en Veracruz, en Orizaba. Ponte donde bueno, está. Donde,
3: ándale, ándale, con esa voz de hombre.
1: ¿Sí? A ver, ahora
0: ¿aquí?
1: Sí.
0: ¿Qué tal? Probando aquí, ¿qué tal?
1: A ver, ay.
3: ¡Atrapada!
1: No, no le pongas eso. ¿Qué voz es otra? A ver, ya, ya, ahora sí habla. Jorge, ¿cuál? ¿Qué le dice a Tamara, 38 años, que el hombre la dejó porque quería tener hijos y ella dijo, no, ya tengo suficientes, no, gracias, y que por eso la cortó?
0: Ah, yo le diría, vete a hacer cualquier tipo de actividad en este momento, vete con la amiga, vete con la mamá, con el papá, y allá distráete y ponte algo en la mente para que simplemente, no es que lo olvides mágicamente, pero simplemente tu mente se mantiene ocupada.
1: De acuerdo así, contigo.
4: Ay, qué voz es sota tan...
1: Porque hoy lo que te pone Joel, Jorge, fue Joel, ¿eh? No fui yo. Te mando un abrazo, mi George. Gracias por estar escuchando el programa, ¿eh?
0: Igualmente un placer, doctor, también Cesarín y todos.
1: Aquí el Cesarín y el Joel, aquí te mandan saludar también. Arriba Orizaba, Tamara, me cortaste la línea. Te mando un abrazo, Tamara querida. Vamos a una breve pausa. Esto es Por el Placer de Vivir. ¿Quieres platicar conmigo? Más 52-8128-610-170. Es el WhatsApp. Mándame WhatsApp y dime. Aquí estoy, yo quiero participar. Ahorita volvemos.
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0: Querida, soltera, jovencita, 39 años. Dime, ¿algún día han puesto excusas? Bájale a tu radio, reina. ¿Algún día han puesto excusas en tu relación o con alguna relación que tuviste para no verte? Y que son excusas tontas las que te decían. ¿Lo has vivido? Nora, sí, a ver, sí. Dime, la excusa más tonta que te han dado y lo que no querían era ya seguir contigo. Dime, ¿cuál es?
1: Bueno, la excusa más tonta que me dio era que no podía utilizar el teléfono mientras estaba trabajando, porque él es operador.
0: ¿Y él es operador? Ah, bueno, pues va manejando, pues ¿cómo quieres que lo use? Pues a lo mejor.
1: Bueno, pero pues eso me decía a mí, pero a la...
0: ¿Pero qué?
2: ¿Pero a la qué?
0: ¿A qué?
1: Pero a la ex, a la mamá de sus hijos, todo el tiempo le respondía las llamadas.
0: Ah, ¿y cómo supiste? ¿Andabas de investigadora privada, Nora? A ver, ¿cómo te enteraste de eso?
1: Pues bien fácil, porque pues yo una vez vi que él tenía demasiadas llamadas. Como tengo la factura, el teléfono estaba a mi nombre y en la factura me llegaba todo el tiempo las llamadas.
2: Llamó Viola Vispero, ¿eh?
0: La Nora salió bien brava. No te apures, yo me encargo de pagar los celulares, mi amor, no te preocupes. Y ahí te das cuenta de todo.
1: No, pues sí, no me apuraba, pero mira.
0: Pero mira, la que busca.
2: Encuentra.
0: A ver, Nora, oye, y descubriste que a la mamá bien que a la ex le hablaba, a la mamá de los hijos bien que le hablaba. Oye, también es bien fácil cuando están en línea. Aunque ya hay un dispositivo para darte cuenta de que no estés en línea, que me lo enseñó Joel. A ver,
2: pues nada más de ponerlo de que no te vean.
1: Sí, ¿se puede? Pero bueno, la otra excusa que también que me daba así, que me decía que él se metía a redes sociales, se metía a Facebook, se metía a WhatsApp, pero nunca me mandaba un mensaje. Era para estar en redes sociales. Y una vez me llegó una publicación que él comentó de las chicas estas que se venden por las páginas. Y él le comentó las fotos y le puso un like y le pidió fotos. Y mi página, yo me dedico a ser coach de ejercicio de yo.
0: ¡Qué lindo, mi hijo!
1: Nunca comentó mis fotos, nunca les dio like.
0: A las tuyas no, ¿verdad, Nora? Pero no. ¿Qué tal a la de las muchachas, esas muchachas feas?
2: Raras.
0: Que normalmente están muy buenas.
2: Sí.
0: Sí, pues claro, si menso no era. Espérame, Nora, no me cuelgues. Angélica, ¿oíste lo que dijo Nora, Angélica? Sí. ¿Sí oíste? ¿Qué le dices? ¿Vale la pena continuar con alguien así o no?
1: No, para nada.
0: ¿No? ¿Para nada?
1: No.
0: Angélica, a tus escasos 58 años, soltera, reina, dime las excusas más tontas que te han dado cuando ya no quieren seguir contigo.
1: ¿Quieres que te metan?
0: ¿Cómo?
1: ¿Quieres que gente pues me imagino para que no quisieras
0: que te 5 años? Ay, oye, espérame, Angélica, ¿me escuchan ustedes?
2: Pégate el teléfono. Quítate el audífono.
0: Es que con audífono no puedo, reina, porque se escucha medio raro. A ver,
2: quita el altavoz.
0: El altavoz. Pégate el telefonito así a tu carita para poderte escuchar bien, Angélica, porque me interesa.
1: Pero no tengo altavoz, ¿quizás mejor?
0: Se está cortando.
2: Pero pégate más el teléfono.
0: A ver, ponte en donde haya más señal, Angélica, porque a ver si ya te oigo bien. Me urge escuchar tu comentario, Angélica. No, se está cortando. Angélica, querida, quería platicar contigo. Nora, di tú las excusas que tú has dado, Nora. Di las excusas que tú has dado. Ándale. No te hagas, que la Virgen te habla. Ándale, di una.
1: Que no tengo tiempo porque ando ocupada con mis hijos.
0: Esa es muy típica. Quiere decir, no quiero nada contigo. Otra que hayas dado, Nora.
1: No puedo salir porque estoy enferma.
0: Es que estoy malita. Y se te oye, ¿de qué? Es que y ni tos traías. Tan escandalosa, Nora. Nada más ¿y por qué no le decías la verdad? Que no querías nada con él. ¿Por qué? A ver, Nora, dime, ¿por qué?
1: Porque yo le era fiel a la persona que me mentía.
0: Ay, pero qué gallona eres, ¿en serio?
2: Te mando un abrazo, Nora, querida.
1: Gracias,
2: te quiero.
1: Muchas gracias, doctor.
0: Qué bonita.

0: Vos tienes, ahorita volvemos. Qué lástima que no pude platicar con Angélica. Vamos a una pausa. Esto es Por el Placer de Vivir. ¿Ya viste los seminarios de Alejandro Cardona? Por favor, quienes puedan ver este seminario de Alejandro Cardona, ya viene. 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
1: El 12 y 13, doctor.
0: Ya,
1: ¿eh?
0: Ya viene. Ya. Seminario Creando Riqueza / Dr. César. Ahorita volvemos.
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0: Hola César Lozano, Joel y todo el equipo de Por el Placer de Vivir. Les mandamos muchos saludos desde Florida, con mucho cariño, Isa y Max.
1: Hola a todos, a mí me gustaría que me pasaran a la pista, pero no sé si mi nombre es exótico, me llamo Isis, así que ustedes decidan. Isis, a la pista. Un saludo desde Houston.
2: Muy buenos días, linda mañana para todos. Los saludo desde Utah. Bye.
3: Saludos Florida a Isa y a Max. Les mandamos muchos saludos en la Florida. En Houston está Isis. Isis. Isis.
4: No, no, no, doctor, esa no tiene perdón, ¿eh?
3: No tienes perdón con Isis. Ese nombre. Con ustedes. Desde Houston, Texas, para el mundo. Isis a la atrapada. Pista número uno. Atrapada. Con jaula, con luces de neón y con vapor, y sale en la jaula con un antifaz.
4: Ay.
3: Isis, ya, quítala.
4: Y se lo quitaba.
3: Es una señora de 90 años, estuve mandando la subiendo en la jaula. En Utah, saludos también a Utah. Allá nos Utah. Están viendo una mujer, Utah, sí, que dije.
4: No, hay que aclararlo bien.
3: Vamos con Asesoría Sin Fronteras con el señor Armando Olmedo. Oye, estos tips especiales para ti que vives en los Estados Unidos. A ver, escucha esta recomendación de mi amigo Armando Olmedo. Armando, gracias por este segmento.
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6: Gracias, doctor, y les mando un cordial saludo a todos ustedes, amigos de Por el Placer de Vivir. Yo soy Armando Olmedo. Y recientemente, el gobierno federal anunció una nueva directiva instruyendo a los abogados del Departamento de Seguridad Nacional a intensificar sus esfuerzos para detectar y combatir el fraude en solicitudes de asilo. En estos momentos, hay millones de casos de asilo pendientes con el gobierno. Y esta medida ordena desarrollar políticas de antifraude y utilizar con mayor frecuencia las herramientas existentes bajo las leyes de inmigración para investigar y sancionar solicitudes de asilo que el gobierno considere falsas o fraudulentas con multas. Particularmente novedoso en esta directiva es que no se limita solamente a los solicitantes de asilo, sino que también apunta a abogados y representantes acreditados que, según el Departamento de Seguridad Nacional, han participado en la presentación de solicitudes fraudulentas o han ayudado a clientes a ocultar información o proporcionar declaraciones falsas en sus solicitudes de asilo. Según el Departamento de Seguridad Nacional, esta iniciativa responde a las preocupaciones de que el sistema de asilo ha sido utilizado por algunas personas para obtener autorización de empleo y retraso su remoción del país mediante solicitudes que carecen mérito o contienen información falsa. ¿Y qué significa esto? Bueno, esto significa que desde el punto de vista práctico, la medida puede traducirse a un mayor escrutinio de las solicitudes de asilo, investigaciones más frecuentes sobre inconsistencias en declaraciones y documentos, así como posibles sanciones civiles o administrativas contra abogados que el gobierno considere responsable de presentar casos fraudulentos. ¿Y cómo lo detectarían? Bueno, fácilmente. En muchos casos hay abogados que usaban mismo tipo de evidencia, mismos argumentos, mismos doctores, mismos reportes para sustentar sus argumentos legales. Bueno, si un oficial de inmigración o un juez determina de que esto sí es un fraude, ¿por qué? Porque recuerden que cada caso de asilo tiene que ser muy individualizado, es muy particular. No hay dos casos que son iguales. Pues entonces el gobierno puede emitir lo que se llama una notificación de multa y a través de ese proceso puede penalizar al solicitante y a los abogados. A los abogados particularmente es problemático porque eso indicaría que el abogado cometió fraude y eso, si llega al colegio de abogados de donde el abogado recibió su licencia, le puede ocasionar un problema, ya que eso sería un índice de fraude y le podrían suspender o incluso hasta revocar su licencia. También es importante recordar de que en muchos casos estos asilos fueron preparados por gestores o notarios públicos y es ahí es donde sí se ha visto un gran índice de fraude, muchos casos repetitivos. Entonces, si su caso fue preparado por un gestor, por un notario público y no por un abogado, lo recomendable es que se lo lleve a un abogado de inmigración calificado para que le revise el caso y determine si en verdad tiene un caso válido para asilo. Esto es una expansión importante de los esfuerzos de cumplimiento y detección de fraude por parte del gobierno y debe ser tomado en serio. Y si recibe una notificación de multa a base de un argumento de fraude, por favor contacte a un abogado de inmigración lo antes posible. Eso es todo por ahora. Les mando un saludo. Regresamos con usted, doctor.
3: Gracias, gracias por a toda la gente que me escucha en San Diego, en Houston, en Chicago, en McAllen, en Fresno, en Dallas, en Nueva York, en Las Vegas. Que por cierto, voy a Las Vegas el día 26, voy a estar en Las Vegas. En Las Vegas voy a estar, ¿en dónde? En el Alexis Park Resort.

0: Es que ¿dónde vas a estar en Las Vegas?
1: Yo no voy a andar bailando en Las Vegas, yo voy a dar conferencia. Pues que tienes, Joel.
0: No, no, no. No, doctor, cuidado ahí.
1: Fíjate, me puso música de. Les cuento algo.
0: ¿Qué?
1: Un día.
0: A ver.
1: Fui a una conferencia.
0: Ajá.
1: En Las Vegas. Y me pusieron en un salón horrible.
0: ¡Ay, claro!
1: Bueno, horrible el salón. Bueno. Pero tenía una video. Bola, de esas bolas, hay video, ¿eh?
0: Claro.
1: Una bola arriba, esas de espejitos. Y yo andaba, y Joel empieza a tomarme desde los pies, así, hacia arriba. Y yo hablando, pero puso esa música. Y yo hablando. Y pone, Las Vegas, César Lozano. No hay perdón.
0: Ay, Dios.
1: Ya nos vamos, mi gente linda, que compartimos el mismo idioma. Que mi Dios bendiga tus pasos. Él bendice tus decisiones. Saludos, Houston, a toda la gente del Valle de Texas, a toda la gente de la Florida. Ah, qué gusto me da que me escuches también en Nueva York. Que mi Dios bendiga cada paso, cada decisión que tomas. Recuerda, el problema no es lo que te pasa, es cómo reaccionas a lo que te pasa. Ánimo. Hasta mañana.
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0: Ya está. 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

Gracias, gracias, gracias por seguir en la sintonía de Tu Buena Vibra Show esta mañana. Llegó el momento de contarte cosas que nos enteramos a través de las redes sociales y que nos cae a cada uno, porque cada uno tenemos un algoritmo diferente. Así que bueno, le ponemos ritmo al algoritmo de Alejandro.

0: este niño, cuando yo leo el nombre que le habían puesto Isis, y dije yo, pues, ¿qué tiene de malo Isis? Hasta que leí bien, decía Isis, sí. O sea, un niño que nace en Tamaulipas y le ponen el nombre Isis, sí, en honor al mundial, en honor a esto que estuvimos coreando todos durante los últimos meses, que me parece que pobre niño, que no sea macho. Que no sean gachos, no se pasen los papás cuando no se dejen llevar por el furor del momento, por lo que están viviendo en ese instante, porque van a marcar con el nombre a sus hijos de por vida.
1: Así piensen
0: que,
1: en ellos cuando estén grandes.
0: Sí, hombre.
1: No sean gachos.
0: Que tú lo quieras recordar no significa que al hijo le haya importado.
1: Oye, pues yo les cuento que es... No. Es que China, de verdad, China vive en otro tiempo. Están tan adelantados y acaban de inventar algo que me parece súper bien. Un salvavidas volador. ¿Lo habías escuchado antes?
0: ¿Un salvavidas volador?
1: Es una idea muy sencilla, ajá, pero muy práctica, que puede, de verdad, puede cambiar la manera en la que muchos salvavidas trabajan. Se trata de un dron, es un dron, está impulsado por 4 hélices y en la parte de medio es nada más y nada menos que un salvavidas. Para cuando tú estás en alta mar, por decir así, en vez de correr, si hay alguien que a lo mejor no está todavía, tiene la capacidad de agarrarse de algo, rápidamente se eleva, vuela hacia la parte donde está la persona que necesita
0: y
1: ayuda.
0: Y le avienta el salvavidas.
1: Y él avienta el salvavidas para que pueda nadar de regreso a la playa.
0: Oye, y cuando dijiste un salvavidas, yo pensaba que una persona que era...
1: volador, sí.
0: Oye, qué bien, qué gran idea.
1: Pues está súper fácil. La verdad, suena muy práctico. O sea, si estás ahí, si tú, supongamos, tú, Alejandra, tú eres una salvavidas que estás ahí en tu casita, ¿cómo le llaman? Pues,
0: sí, en la
1: esa casita elevada, ajá, que ponen en las playas, ¿no? Y ves que hay alguien que está
0: mucho
1: lejos.
0: Mucho más rápido.
1: No alcanzas a llegar, le elevas el dron, le cae el salvavidas, puedes todavía ir a traer a la persona, pero por lo menos ya tienen que flotar.
0: Oye, muy bien. De verdad que gran idea, definitivamente. O sea, China vive en el futuro. Ellos están ya en el 2080.
1: Que por cierto, hablando de China, ¿ya viste las cirugías plásticas que están haciendo en China?
0: No.
1: ¿El facelift chino?
0: Ah, el que es de acá arriba de los ojos.
1: No, te voy a enseñar unos cambios de look. Yo cuando cumpla unos...
0: Es el que te hinchas un montón. Que se hinchan un montón así, sí, y se quedan los ojos así como chiquitos y después se desinflan y...
1: aparecen modelos.

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0: Gracias por seguir en la sintonía de Tu Buena Vibra Show, como cada mañana acompañándote a través de las ondas radiales. Y te has puesto a pensar en cómo las nuevas generaciones van perdiendo habilidades que nosotros teníamos. Uh-huh. Generaciones anteriores teníamos, por ejemplo, el escribir letra pegada.
1: La cursiva.
0: La famosa letra cursiva. La mayoría de los jóvenes ya no la saben hacer.
1: No la saben hacer.
0: Ni leer.
1: Para nada, Luis. Es que no la necesitan. O sea, entonces ya incluso en las escuelas no les están enseñando. Mateo sí sabe en la escuela de Mateo. No sé por qué. Fíjate acá a Mateo en todas las escuelas que ha estado, porque se lo han sido varias. En todas le han enseñado cursiva. Y es que tengo entendido que la letra cursiva, corríjanme si estoy mal, desarrolla una parte del ser. No es tanto porque necesites escribirla. Mm. Es porque es como el desarrollo de una parte cerebral. Entonces por eso te la enseñan para eso, no para que la, no porque la vayas a ocupar.
0: Para crear ciertas conexiones
1: creo
0: neuronales.
1: Creo que sí, algo así, no sé, pero porque yo me acuerdo que yo una vez dije, ay, pero pues sí, eso ya no se usa. Y alguien me explicó como que no, es que te ayuda para una parte del cerebro, como para que ellos, patata.
0: Otra habilidad que quizá las nuevas generaciones ya no van a poder es leer el reloj análogo.
1: Ni yo lo sé. Ni yo lo sé leer casi, a mí dame números, a mí ya para qué quiero leer eso. En el gimnasio hay y nada más, te lo juro, en el gimnasio hay y nada más estoy viendo así que, okay, aquí es el cuarto y luego y es el medio. Es que no tiene sentido.
0: El ¿verdad? Palito cortito es el que anuncia la hora o en el minuto. Bueno, otra habilidad que las nuevas generaciones no saben, sobre todo acá en Estados Unidos, me atrevo a decir, manejar carro de cambios.
1: Estándar.
0: Estándar.
1: Ajá, carro estándar, claro que no.
0: Porque quienes crecimos en Latinoamérica le sabemos meter el clutch y la palanca, lo sabemos. Y si no fuimos muy adinerados, sabemos prender el carro en segunda.
1: En bajadita.
0: ¿No? Cuando no sirve que le anda fallando algo, lo sabemos prender cuando te empujan.
1: Oh, a menos de que te gusten los carros correr, como que los carros así con potencia. Tengo un sobrino que aprendió sí o sí porque él quería un Camaro de cambios y bueno, le tocó. Pero la verdad es que si no hay necesidad, ¿pa' qué?
0: Exactamente. Otra habilidad que las nuevas generaciones no están aprendiendo y nosotros sí conocíamos es leer o interpretar los mapas de papel.
1: Pues no, Luis, ya ni yo. La verdad, a mí se me dificulta cuando ando caminando con el GPS del teléfono. Imagínate un mapa normal.
0: Hay gente que le hace el mapa. ¿No se han fijado que de repente hay niños que ven, por ejemplo, un libro o una revista y le quieren hacer con los dos dedos, así como que quieren,
1: ay, por favor,
0: ampliar la imagen?
1: Dime que a ti no te ha pasado que te enseñan una fotografía física y tú por inercia lo quieres agrandarse. A mí me ha pasado también, es cierto, no, hombre. Sí.
0: Ay, no. Hay muchas habilidades, muchísimas habilidades que las nuevas generaciones no están aprendiendo y que son, yo digo que sí son necesarias para la vida, porque en algún momento quizá lo puedan necesitar. Aprenderse números de teléfono.
1: Eso sí es bien importante.
0: Eso es básico, porque en caso de emergencia.
1: Eso es esencial, sí. Eso es 1000% esencial.
0: 844-410-1075 es nuestro número aquí en cabina y queremos que nos cuentes también ciertas habilidades que tú a lo mejor has pensado que las nuevas generaciones deberían de aprender. 844-410-1075, 844-410-1075, habilidades que se están perdiendo y que pueden ser útiles y prácticas.
1: Que deberían aprender, claro que sí.
0: 844-410-1075, y ni hablar de habilidades para

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0: Ay, seguimos acompañándote esta mañana aquí en Tu Buena Vibra Show, hablando sobre habilidades que los jóvenes están perdiendo y que deberían de tener. Fíjate que me acabo de recordar, márcanos al 844-410-1075 y dinos qué habilidades crees que los jóvenes deberían de tener, deberían de aprender para su uso práctico en el futuro y que se están perdiendo. ¡Franco, Buena Vibra! ¿De dónde nos escuchas, amigo?
1: Bueno, buenos días. Mi nombre, lo escucho acá de Los Ángeles, del centro de Los Ángeles.
0: Muchas gracias, amigazo. A ver, ¿qué es esa habilidad que no te gustaría que las nuevas generaciones pierdan?
1: Bueno, como estabas comentando hace unos segundos, hay muchas habilidades que hoy en día las personas están perdiendo y creo que una de ellas es la manera de orientarse. Cuando digo de orientarme, es saber dónde están los puntos cardinales.
0: Sí,
1: ya todo,
0: sí, sí,
1: sí. Toda esta nueva generación lo que hace es va al GPS y busca dónde está el norte, dónde está el sur. Ahora mismo venía manejando y le comentaba a mi mamá, le decía, voy a ver si utilizo mi memoria y no utilizo GPS para una dirección.
0: Sí.
1: Y esa es una de las habilidades que se está perdiendo en este momento.
0: Tienes
1: que todo
0: razón.
1: Lo relacionamos rápidamente con la tecnología y no utilizamos el cerebro de nosotros.
0: Y fíjate, Franco, a veces ni siquiera, o sea, eso es bien, bien importante saber este, norte, sur, si me pierdo, ¿para dónde le voy a...? Yo sé que vivo para el norte, entonces le empiezo a dar para allá. Y otra, ¿eh? Que ya generalmente no manejamos sin el GPS.
2: Aunque sepas a dónde vas.
0: Totalmente.
2: Aunque yo sepa, te lo prometo, Luis, yo, ¿cómo no me voy a saber el camino de mi casa para acá? Lo hago todos los días. De todas maneras lo tengo que poner porque si no, no me siento segura. O sea, siento que me voy a equivocar y que me voy a salir por donde no me tengo que salir.
0: Totalmente, estamos dependiendo de la tecnología. Daria, buenos días. Daría,
3: buenos días.
0: Te escuchamos.
3: ¿Cómo están? Buenos días.
0: Bien, corazón, ¿de dónde nos marcas y cuéntanos esa habilidad?
3: Mira, Mark, estoy llamando aquí de la ciudad de Phoenix, Arizona. Soy Daría. Yo no tengo hijos, yo no quise tener hijos. Cuando me visitan a veces mis sobrinos, hasta se sorprenden. Aquí vamos a comer, aquí en la mesa no se va a usar el celular. Okay, no hay celular.
0: Uh-huh.
3: Así como diría, no, aquí no hay celular. ¿Quieren comer con la tía? Aguarden su celular.
2: Muy bien.
3: Vamos a darle gracias a Dios por el alimento. Ay, nosotros no vamos a ninguna iglesia. No, vamos a orar porque hay muchos niños allá afuera pasando esa puerta. Hay muchos niños que no tienen nada que comer. Ustedes sí tienen que comer. Tienen que darle gracias a Dios por el alimento, el orar, el conversar en la familia. Se está perdiendo mucho eso.
0: Exacto. Totalmente, totalmente, Daría. Muchísimas gracias. Tienes toda la razón. Vamos ahora con Lilia. Buena vibra, Lilia.
4: Buena vibra.
0: ¿De dónde nos marcas?
4: De Torrance, California. Qué bueno que me contestas. Pues para mí mi problema más grande, y eso abarca en muchas cosas, el sentido común. Porque el sentido común sirve para llevar muchos aparatos, muchas cosas que antes usábamos y ahora no saben usar los muchachos. Me pasó algo muy curioso con mi hija el otro día. La mandé a comprar mandado de la tienda. Le dije, me traes 2 libras de tomatillo de este, 2 libras de chiles. Hasta le encargué y siempre ella ve el tamaño de lo que traigo, ¿verdad? Sí. Más o menos la bolsa. Me trajo, en vez de que fueran libras, eran kilos.
0: ¡No!
4: Entonces, dije, no, pero si lo puse en la báscula y si decía dos. Dije, si en la báscula decía kilos y libras. No, nomás me fijé en el número. Así es que me llegó con 4 libras de chile jalapeño, 4 libras de chile
2: serrano. ¡Ay,
4: híjole! O sea, digo, el sentido común.
0: ¡Claro!
4: Todo.
0: Sí, tienes toda la razón.
2: A veces se van como zombies nomás a lo que ven así. Y es cierto, no utilizan el sentido común.
0: Lógica. Claro, es decir, ¿cómo le voy a llevar un artero de chiles a mi mamá cuando yo sé que lo que necesita es un par para hacer la salsita? Qué interesante. Muchas gracias por la llamada, Lilia. Fíjate, tenemos que aprender a dejar de depender tanto de la tecnología. ¿Qué pasaría si un día se va la luz, se va el internet y tenemos que confiar en nuestras propias habilidades?
2: Ay, ay, ay, ay, nos quiero ver, ay, nos quiero ver.
0: Bueno, para empezar, no estaríamos en la radio. O si estaríamos.
2: Sí, claro que sí.
0: Sí, en caso de emergencia, un radio.

0: ¿Cómo les va, mi gente, familia? Qué bueno que siguen en sintonía. 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En esta ocasión, mi gente, familia, platicamos acerca de la petición familiar I-130. ¿Qué hay acerca de los mitos o realidades de este tema? Y lo hacemos en compañía de nuestra amiga, la abogada Leti Valencia, de la firma unida la Liga Defensora. ¿Cómo le va, abogada Leti?
1: Hola, Chuy, muy bien, muy contenta de estar aquí, de platicar de estas peticiones familiares, que es la manera de poder conseguir el estatus legal a un familiar cercano, pero hay muchas cosas falsas y también cosas verdaderas que vamos a platicar el día de hoy para desglosar este tema.
0: Y precisamente, ¿qué hay de lo que se refiere a un mito o realidad que cuando un hijo ciudadano americano cumple 21 años, a sus padres indocumentados les llega la residencia automáticamente por correo?
1: Esto es totalmente un mito. No hay ningún beneficio migratorio que ocurre inmediatamente o automáticamente por el hecho de que tengas hijos ciudadanos. Cuando tienes hijos ciudadanos mayores de 21 años, entonces pueden hacer una petición familiar para sus padres, pero eso no es ninguna indicación de que van a calificar para la residencia. Por ejemplo, para poder usar esa petición para pedir la residencia dentro de los Estados Unidos, un requisito principal es de que hayas entrado de manera legal. Si no, entonces tendrás que hacer el proceso consular, que requiere pedir un perdón por la entrada ilegal, y a veces muchas personas no califican para ese perdón. Por eso es importante hablar con un abogado para saber si a través de tus hijos puedes calificar para la residencia.
0: Oiga, abogada Leti, ¿qué hay de mito o realidad de que un residente permanente legal tiene o puede tener derecho de pedir a su cónyuge aunque todavía no sea ciudadano de los Estados Unidos?
1: Esto es una realidad. También los residentes permanentes tienen el derecho de hacer peticiones familiares para sus familiares inmediatos, pero tienen más limitaciones. Solamente pueden pedir a sus cónyuges y a sus hijos solteros. No pueden pedir la visa de prometidos y tampoco pueden pedir a sus padres y a sus hermanos y tampoco a sus hijos casados. Y aparte, por lo mismo de que son residentes y no ciudadanos, los van a poner en una lista de espera, y hasta que esa fecha de prioridad esté vigente, sus familiares pueden solicitar la residencia.
0: 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Continuemos, abogada Leti. ¿Es un mito o una realidad que recibir el recibo de la petición I-130, el familiar ya tiene derecho de cruzar la frontera o vivir legalmente en este país?
1: No, y por eso tan importante hablar con un abogado de inmigración, porque la petición familiar solamente establece una relación entre el familiar que busca estatus legal y el residente o ciudadano, pero no aporta ningún alivio migratorio inmediatamente. Solamente establece esa relación que luego la puedes usar para calificar para la residencia. Por eso es tan importante que tengas un abogado que pueda asesorarte para saber si usando esta petición familiar puede solicitar la residencia a través del ajuste de estatus o el proceso consular.
0: Y finalmente, abogada Leti, ¿es un mito o realidad que un simple error de fechas o falta de firmas en la aplicación puede causar que el gobierno retrase el caso por meses?
1: Esto sí es totalmente una realidad, y hemos visto muchos casos retrasados porque van con un notario o porque tratan de hacer el trámite ellos mismos, y luego inmigración manda una solicitud de más evidencia porque no mandaron la evidencia suficiente al inicio. Por eso, para evitar retrasos, para evitar errores e incluso para evitar una denegación, tienen que asegurarse de hacer cualquier trámite migratorio con un abogado de inmigración, porque el abogado llena el formulario correctamente y también lo respalda con la evidencia que necesitan para poder aprobar tu caso.
0: Abogada Leti, más claro ni el agua, pero quiero pedirle que le recuerde, por favor, a mi linda gente y familia de Fresno y todo el Valle Central las formas de contacto. Gracias.
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3: Les informa Rodrigo Durán. Canadá impuso nuevos aranceles a cientos de productos estadounidenses en respuesta a las políticas comerciales del presidente Donald Trump. Las tarifas de hasta el 50% afectan productos como acero, quesos, electrodomésticos y electrónicos. La segunda, los estadounidenses gastan cada vez más en comida. Un hogar promedio destina $10,000 al año a alimentos, unos $1,400 en carne, mientras que $700 en snacks. En total, la comida representa el 12.9% del gasto anual de un hogar, convirtiéndose en su tercer mayor gasto después de vivienda y transporte. Y la tercera, más de 4 millones de latinos podrían perder su cobertura médica en la próxima década. El dato, según un informe de Unidos US, tendría un impacto especialmente fuerte en 8 estados, entre los que cuentan Florida, Nuevo México, California y Texas, donde los latinos representan al menos el 40% de todas las personas que se estima quedarían sin seguro.
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0: ¿Sabías que tu supermercado podría tener horarios especiales en donde la comida que compras todos los días podría ser más barata? ¿Te interesa, Erika? ¿Te interesa saber?
1: Claro que sí, oye, pues es que ahorita, sobre todo ahorita que está todo carísimo, pues dime dónde voy a encontrar. Obviamente que no es porque ya está a punto de vencerse, o sea, que si puede. De repente me ha tocado entrar a ciertos supermercados y todo está en especial. O sea, de veces que cosas que dices tú, ay, esto me cuesta, por poner un ejemplo, $8, está a 4. Hay que aprovechar.
0: Mira, la verdad es que todos los supermercados tienen de repente horarios en los que ponen las especiales, en los que, sí, o sea, llega la carne nueva y hay que sacar la vieja, entonces ya le ponen sticker, ¿verdad? Ya $6, $8, vara, vara, lleve, lleve. Bueno, todos los supermercados tienen sistemas que trabajan diferentes. Entonces, sí, a lo mejor puede ser que en algún lugar los miércoles te salga más barato el pollo y en otro los jueves te sale más barata la verdura y así. Y va cambiando.
1: Sí, sí,
0: bueno,
1: sí,
0: ¿sabes cómo darte cuenta cuándo está más barata la comida en tu supermercado?
1: Dinos, por favor, el secreto, a todos queremos saber.
0: Hazte amigo de los trabajadores. De verdad,
1: es
0: porque
1: cierto,
0: es que no hay un sistema específico en donde digas, ay, a tal parte, a tal hora. No, cada supermercado tiene diferentes proveedores, diferentes horarios en los que llega la comida. Y bueno, ellos van viendo, ok, pues hay que bajar ya el camarón, porque el camarón ya se nos anda quedándose, nos anda siendo viejito. Entonces, hay que sacar el camarón.
1: Es preocupante que se te haga el camarón viejito. No, claro.
0: No, pero de verdad, fíjate, está interesante cómo las personas que trabajan ahí, ellos son los que saben, porque no existe un sistema uniforme para todos los lados. Así es que saluda a la persona que te atiende, a la que te está acomodando ahí las cosas en el supermercado, a los cajeros, vuélvete amigo de ellos.
1: Yo ya tengo mis dos amiguitas ahí en un Whole Foods que está cerca de mi casa, súper buena onda, siempre me pongo a platicar con ellas. Tenía antes un amiguito también.
0: ¿Que trabajaba ahí?
1: Ya no trabaja ahí. Nunca me dijeron si había especiales porque tampoco pregunté.
0: Pues puedes preguntarles.
1: Pero pues ahora ya le voy a preguntar.
0: ¿Esa información?
1: Liz, tienes toda la razón. Y aparte, lo que sí sé, por ejemplo, es que, por ejemplo, en Sprouts, los miércoles tienen especiales.
0: Ok.
1: Siempre, los miércoles tienen muchas cosas en especial. En Whole Foods, bueno, en este caso Whole Foods, no me he dado cuenta en otros supermercados, Ralph's o no sé, en otros, pero de que tienen de repente y viene y sí vale la pena.
0: Yo tenía una amiguita en un TJ Maxx.
1: Ah.
0: Y ella me decía, vente los jueves en la tarde, que es cuando sacamos nueva mercancía.
1: Ah, sí, cierto.
0: Antes de que pase la marabunta, porque el fin de semana ya está todo tirado por todas
1: Luis.
0: Partes. Así es que bueno, ya ves, no siempre ni la tecnología, ni la publicidad, nada. Siempre las personas que están ahí, que trabajan en los lugares, son los que saben todo.
1: Es más, contacto humano todavía,
0: ¿quieres,
1: por favor?
0: Exactamente. ¿Quieres ganar boletos en la radio? ¡Ah! Ahí sí no hay. La radio,
1: ahí
0: de verdad.
1: Te hagas amigo de alguien, ya valió.
0: Hazte amiga de un locutor, hazte amigo de un locutor. No, la verdad que aquí en la radio sí está bien cañón. Yo no sé.
1: Ni nosotros a veces conseguimos.
0: ¿Cómo hay gente que gana un montón? Yo no sé cómo le hacen para marcar, porque les juro que nosotros aquí tomamos las llamadas al azar.
1: Sí, o sea, no sabemos.
0: No
1: quién
0: sabemos
1: marca.
0: Quién nos está marcando.
1: No, pero es que, pues bueno, ya hay gente que es súper, súper fiel, Luis, y tiene ahí el teléfono.
0: Así es que bueno.
1: Marcando cada ratito.
0: Regresando al tema original, ¿quieres ahorrar? ¿Quieres a saber cuándo están los mejores precios? Hazte amigo, amiga de la gente en los supermercados. Y si hay gente en los supermercados que nos están escuchando, pues mándenos un inbox para que nos avisen, porque está muy caro. Hay que ahorrar.
1: Es cierto, Luisito. Sí, escríbanos, @tubuenavibrashow ahí. No es en serio, ¿eh? No estamos bromeando. Díganos a qué hora sale el camarón más barato.

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0: Resulta y resalta que el gobierno de Inglaterra, el gobierno del Reino Unido, les acaba de mandar una carta a todos los altos ejecutivos o a las altas figuras del gobierno, incluyendo a el ejército. Y en esta carta les especifican que aunque Meghan y Harry están de regreso en el Reino Unido, siguen siendo plebeyos. Cero tratamiento especial. Ellos renunciaron a la realeza y así quieren que se les siga tratando como híjole, hijos de vecino.
1: Híjole, no. Are you talking about the Commonwealth? Mm-hmm. Exactamente, Luis. O sea, increíble. El rey Carlos acaba de dar a conocer una carta donde aclara cuál va a ser el estatus del príncipe Harry, porque pues sigue siendo príncipe, pero sin los derechos.
0: Ex-príncipe.
1: Ex-príncipe. Y de Meghan Markle, en este caso los antes pues duques de Sussex. Y se debe a una serie de hechos recientes que fue ya verificado por agencias de noticias internacionales. O sea, está feo porque ellos se enteraron casi una hora antes de que hicieran pública esta carta de que pues ya, como dices tú, son vil plebeyos y no van a recibir nada, y tampoco van a ser como actos públicos representando la realeza o a la monarquía.
0: Así, básicamente
1: en este caso,
0: ¿no? Les dicen, no les den tratamiento especial, si piden seguridad, ajá. So sorry, háblele a la policía, usted como cualquier hijo de vecino, no les den acceso a nada que tenga, a nada que sea especial, ¿sabes? Del reino, ¿no?
1: Sí, no van a representar a la corona, en pocas palabras.
0: De la corona, perdón, eso es lo que...
1: Exactamente.
0: La palabra que buscaba.
1: Correcto.
0: Oye, pero es, no sé, digo, qué gacho que a ellos apenas les hayan dicho, hey, by the way, les vamos a avisar, pero a final de cuentas eso es lo que ellos pidieron. Pues ellos dijeron, no queremos, ok, seguro. No, de veras que no, seguro que no quieres. No, apa, es que...
1: Ajá, no, apa.
0: Estoy recordando...
1: No, apa, pues es que la verdad es que estoy enamorado, pues, de esta morrita.
0: Pero seguro, porque luego vas a venir llorando y te voy a decir, ¿sabes qué, Harrison? Ni más palomas, te me regresas a Estados Unidos. No, apa, es que de veras soy bien feliz con la Meghan y yo no estamos casados, tenemos dos hijos, apa.
1: La Meghan.
0: Y la Meghan no quiere vivir acá en su casa, apa, en su rancho. Ok, te voy a dar la chance que te vas a vivir con la Meghan para allá.
1: Piénsale bien, hijo, piénsale bien.
0: Te vas, pero mira, en el momento en que quieras venir de regreso a tu casa, Harrison, nadita de nada te vas a llevar. Seguro, apa, de veras. Ok, entonces.
1: Las joyas de la corona, mijo, siguen siendo de nosotros.
0: Sí,
1: imagínate que así le hablaran.
0: No sé, ¿cómo se hablan? ¿No se habrán hablado?
1: No creo, Luis, no creo, pero fíjate, literalmente, ya hablando ya en serio, lo que dice la carta es así. Su posición, así está, su posición es similar a la de ciudadanos particulares con intereses comerciales y benéficos, ¿ok? Aunque conservan los títulos de duque y duquesa de Sussex, no pueden emplear los honores ni recibir el protocolo oficial reservado para la realeza en activo, ¿ok? Ordena que cualquier consulta sobre cortesías oficiales o el uso de fondos públicos relacionados con las actividades de la pareja debe dirigirse directamente al Palacio de Buckingham.
0: O sea que cero lana.
1: Híjole.
0: Destinada para ellos.
1: ¿Seguridad?
0: Nada. Ellos dijeron que no.
1: Ay, Luis, pero sí está peligroso.
0: Ah, pues que paguen su propia seguridad.
1: Híjole, no, pues la verdad que sí. Ahora sí yo creo que le salió el tiro por la culata. Sí, ¿verdad? Sí, pues sí.
0: Sí, la culata.
1: No,
0: pues, ay, pues ni modo. Ellos querían, pero se aguantan.
1: It's very sad. I'm gonna take my tea right now.
0: Tú querías, Harrison. Órale, pues te friegas, ¿eh? Ahora sí, que sientas lo que es no pertenecer a esta familia.

0: Parecen imágenes sacadas de una película, pero son realidad. Hay un volcán que acaba de hacer erupción este fin de semana en Indonesia y las imágenes de verdad nos dejan con el ojo cuadrado. Es más, vamos a escuchar un poquito de lo que vivieron turistas y las personas que también viven ahí en las faldas del volcán. Mira, ahí te va. Trueno.
1: Imágenes, llegué a pensar, la verdad, que era inteligencia artificial. O sea, de tan claro que se ve la lava.
0: Roja.
1: Cómo, o sea, es impresionante cómo hace erupción y cómo sube tan alto de poder llegar hasta 15 kilómetros de altura. O sea, es impresionante eso.
0: Pero, oye, o sea, ves las imágenes de las personas. Imagínate, para que se escuche desde tan lejos que lo están grabando, que se escuche tan clarito la erupción volcánica.
1: Qué impresionante.
0: Y bueno, pues ahora, ¿qué es lo que sucede? ¿Qué es lo que pasó? Bueno, este volcán se llama
1: Krakatoa, ¿no?
0: Krakatau.
1: No. Ay, sí.
0: Puede ser un volcán allá en Indonesia, que tiene un nombre raro.
1: Sí, están entre las islas de Krakatoa. Java y Sumatra.
0: Krakatoa, exactamente.
1: Krakatoa. Sí, okay. Exactamente, Luis. ¿El volcán? Sí, eso es impresionante.
0: Oye, pero bueno, no es solamente un volcán, sino es una serie de montañas que han hecho erupción en varias ocasiones y este, pues dicen que es uno de los hijos. Duró 25 horas continuas haciendo erupción. O sea, son cantidades grandísimas de lava y de ceniza volcánica que estuvieron también cubriendo la zona alrededor en las faldas y hasta varios kilómetros a la redonda.
1: Sí, Luis, y ¿sabes qué? Aquí, hasta ahorita creo que no ha pasado nada, bendito Dios, pero en 1883... una de estas erupciones provocó un tsunami que mató a más de 36,000 personas y alteró el clima global durante varios años. O sea, no fue como que ¡ay! Ya, hizo erupción, qué impresionante, qué miedo. No, o sea, puede llegar a causar cosas impresionantes a lo
0: cambios,
1: que es el planeta Tierra,
0: o sea, imagínate.
1: Y causar tsunamis, que es lo más preocupante.
0: Cambios en el sistema climático. Ahora, en 1883, Krakatoa también protagonizó una de las erupciones volcánicas más famosas y devastadoras de la historia. Aquella explosión que tú dices, es la que tú dices, lo que estás diciendo.
1: Sí.
0: Tienes toda la razón, perdón, pensé que te referías a la otra, porque ha habido varias erupciones.
1: Varias.
0: Hubo otra también anterior.
1: En el 2018.
0: Exactamente.
1: Correcto.
0: Y también no es solamente un volcán, son 130 volcanes activos, activos, que están en un área que se llama el Cinturón de Fuego del Pacífico y de verdad nos dejan nuevamente con la boca abierta, el ojo cuadrado y pensando en que no somos nada.
1: No somos nada otra vez, Luis. Oye, cerca de 3,000 vuelos y más de 340,000 personas terminaron afectados también por eso, porque obviamente tuvieron que cerrar algunos aeropuertos ahí mientras este volcán estaba en erupción, porque le consideran nivel de alerta 3 cuando pasa algo así. Entonces, sí es de estar, o sea, que dices, ¿qué está pasando con el planeta? El calor, volcanes, sismos. O sea, muchas cosas se están registrando este año, Luis. No,
0: claro,
1: sé si es,
0: ¿verdad?,
1: parte de un ciclo de que ocurre y que dice, ay, ¿por qué está pasando ahorita esto? Siempre ha pasado,
0: sí,
1: en la historia del planeta Tierra, pero pues ahorita nos está tocando vivirlo y por eso lo sentimos más fuerte, ¿no?
0: Yo creo que sí se ha de estar calentando un poquito más el planeta Tierra. Ahora,
1: el Popocatépetl, espero que no
0: el
1: pase
0: único,
1: algo así.
0: El único que ya no, de verdad, que es el único volcán que pues ya no causa peligro es el de esta
1: río.
0: Sí. El de José José, porque pues es un... Él fue tormenta, fue tornado, y ahora es un volcán apagado.

0: el verano 2026, sí. Pero
1: por fin,
0: no.
1: Por fin.
0: El calor no se quiere ir. Mira,
1: no,
0: ayer.
1: Por favor, ya que se vaya.
0: Te voy a decir exactamente, déjame ver mis mensajes de textos. El día de ayer, a las 5:56 de la tarde, recibí un texto en mi celular que dice: Los Ángeles, la ciudad de Los Ángeles te advierte de a calor extremo del 8 al 10 de septiembre. Toma las medidas necesarias para que te mantengas bien y fresco.
1: Exactamente, o sea, y no nada más California, Luisito, o sea, muchas partes del país, sobre todo también en Texas. O sea, acá lo hemos estado sintiendo muy diferente porque esta lluvia, debido al huracán que estuvo acá en el Pacífico, en Baja California, que subió, nos trajo lluvias de la nada, se sentía sabrosito. ¡Ay, sí está lloviendo sabroso! Pero ahí te quiero ver. Hoy se siente una humedad impresionante.
0: Oye, el clima, quienes no sepan del clima de Los Ángeles, bueno, estamos viviendo algo bien raro. Yo salgo y me siento como si estuviera en Tepic, en Puerto Vallarta, como si estuviera en El Salvador.
1: Estamos en Miami.
0: Sí, se siente una humedad. ¿Verdad? Humedad. Muy rara.
1: Horrible, horrible.
0: Esto no es normal aquí.
1: No, no es normal.
0: Entonces, hay gente que le gusta, hay gente que no, pero lo que sí es que es raro sentir esta sensación húmeda en Los Ángeles.
1: Sí, no, muy sofocante,
0: bueno,
1: muy sofocante.
0: Vamos a estar, están diciendo que vamos a poder llegar hasta los 110 grados. Ahora, no solamente Los Ángeles, porque también el Inland Empire, San Diego, podrían estar superando los 110 grados.
1: Dios,
0: Fresno. En el Valle Central también está bajo advertencia de calor extremo y Las Vegas, por supuesto.
1: Por supuesto, y nos vamos a Texas también, porque allá también lo están sintiendo y muy gacho, como dicen en el norte de México. Partes del norte y el centro del estado van a tener temperaturas de hasta 108 grados y San Antonio también más arriba de los 90, o sea, muy caliente de verdad. Hay que cuidarnos, protegernos, porque yo lo siento más la humedad que el calor seco. O sea, como que cuando es el calor húmedo,
0: pues
1: a mí mi cuerpecillo lo resiente más que el seco.
0: Sí, yo creo que la humedad hace que se sienta más tanto el frío como el calor.
1: Sí.
0: Porque en el frío, cuando es frío húmedo, ¡ay! Se te mete hasta los huesos.
1: Correcto, tienes toda la razón.
0: Y el calor también, sientes como que respiras y no agarras suficiente aire.
1: Exactamente.
0: Cuando está húmedo, ¿no? Se siente como que quieres respirar más aire.
1: No, el maquillaje, el pelo, todo pegostioso, todo raro. Así es que de verdad cuiden los niños, a los adultos mayores, enfríen el cuerpo si pueden, dense duchas frescas, usen ropa ligera, constantemente tomen agüita con electrolitos para que no se nos deshidratación.
0: Hay que protegerse, sobre todo la familia que trabaja pues al aire libre, jardineros, construcción, mucha precaución, familia. Y recuerden no dejar ni niños ni mascotas ni siquiera un segundo.
1: No.
0: Ni un segundo en el carro.
1: No, por favor, pónganse las pilas, mi gente.
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0: El día de hoy, 9 de septiembre, termina el TPS, el proyecto, el plan de protección temporal para alrededor de 170 mil salvadoreños que han vivido legalmente aquí en Estados Unidos durante más de 2 décadas. California es el estado más afectado. Se estima que aquí hay 36 mil beneficiarios. En Texas también hay bastantes, hasta 30 mil personas, 30 mil salvadoreños que tenían TPS. En Maryland, Nueva York y Virginia son los estados más afectados. Y estamos con la comunidad salvadoreña. Desde que llegué yo acá a Los Ángeles, escuché por primera vez un compañero de trabajo que tenía TPS. Él trabajaba en la radio. Y entonces me contó sobre el TPS, que era un plan temporal para las personas de El Salvador, porque había habido una desgracia natural. Entonces, por cierto tiempo les estaban dando permiso de trabajo, seguro social, la oportunidad de trabajar legalmente aquí en el país. Durante muchos años el TPS se estuvo renovando. Las personas tenían este estatus temporal de protección. Algunos lograron arreglar, algunos lograron convertirse en ciudadanos americanos, residentes legales, y otros seguían con esta protección. Sin embargo, el día de hoy termina y hay muchas familias salvadoreñas que están... pues que están preocupadas, claro, porque tienen un futuro incierto.
1: Exactamente. Y bueno, al vencerse esta protección sin una nueva extensión por parte del gobierno, pues ya personas hermosas de verdad que están trabajando aquí con mucho cariño a este país también, y porque para proteger a sus familias, pues se vuelven vulnerables a este estatus migratorio que tenían antes. Y ahora, ¿qué va a pasar? Ahora, ¿qué está pasando? ¿Qué está pasando por las mentes de estas personas?
0: Ahora, no significa que automáticamente estas 170 mil personas que son beneficiarias del TPS van a ser deportadas, pero sí existe mucha incertidumbre, hay mucho miedo. Son más de 20 años que la comunidad salvadoreña ha tenido esta protección, y que la comunidad salvadoreña es alguien que queremos mucho, con quien están constantemente en nuestras vidas, amigos, familia, vecinos. Y esta mañana aquí en Tu Buena Vibra Show queremos abrir los micrófonos, queremos abrir las líneas telefónicas para escucharles, para sentir, escuchar cuáles son las preocupaciones, desahogarse, ayudarles de alguna manera. Queremos saber qué es lo que podemos hacer por ustedes, familia, sí, que aunque somos mexicanos, crecimos también de alguna manera muy cerca a la comunidad salvadoreña, sobre todo aquí en Estados Unidos, en Los Ángeles, ni se diga, en el Valle de San Fernando. O sea, queremos escucharles, familia, de verdad, queremos que sepan, la comunidad salvadoreña, que estamos con ustedes, que tenemos también la preocupación y que queremos saber de qué manera les podemos colaborar.
1: Exactamente, Luis. Sí, ya sabían a lo mejor lo que estaba a punto de pasar hoy, 9 de septiembre, y de verdad que sí, o sea, tenemos compañeros que también son de El Salvador. Queremos que de verdad nos veas como que somos tu familia, porque somos tu familia Buena Vibra. Márcanos al 844-410-1075. Queremos conocer qué es lo que está pasando y, como dices tú, Luis, de qué forma podemos ayudarles.
0: Sí, ¿no? A lo mejor escuchándoles nada más, a lo mejor de alguna manera, como vecinos, como amigos, decir, ¿sabes qué? Estoy contigo. Lo que necesites, estamos aquí para ayudarnos. Sí. A veces simplemente las palabras de aliento son muy buenas, que te llegan al corazón de no sentirte solo.
1: Exactamente.
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1: Correcto.
0: Y de ahora en adelante que termina el TPS para los salvadoreños.
1: Y que no todo está perdido, Luis. Tenemos, obviamente conocemos de abogados de inmigración que estamos contactándolos también para que les expliquen qué es lo que pudiera pasar y qué otras formas viables se pueden quedar en este país. Así es que no todo está perdido. 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
0: Queremos escuchar de la comunidad salvadoreña esta mañana, que sabemos que tienen su corazoncito apachurrado.
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0: esto. 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

0: Gracias por seguir la sintonía de tu Buena Vibra Show esta mañana de miércoles 9 de septiembre, en la que estoy muy contento, muy orgulloso de comunicarles lo siguiente. Y es que fíjate, no están ustedes para saberlo, ni yo para contarles, pero ayer por la tarde me encontré con un comunicado oficial que me dio mucho gusto. Y es que resulta y resalta que el famoso videojuego Fortnite, que es famoso en todo el mundo, que es uno de los videojuegos, yo creo que más populares, ¿verdad?
1: Sí.
0: En todo el planeta.
1: Que empezó antes de que saliera el famoso Roblox.
0: Exacto.
1: Y que pues muchos jovencitos, niños
0: adultos
1: y hasta adultos
0: también
1: juegan.
0: Bueno,
1: exactamente.
0: Fortnite oficialmente le acaba de dar la bienvenida, ya va a estar disponible en la plataforma Fortnite de todo el mundo, una bella y hermosa melodía que suena así.
2: 1, 2, 3, 4.
1: ¡Hey, hey, hey! ¿Cómo crees? El sonidito va a estar en Fortnite.
0: El famoso sonidito llega a Fortnite, la plataforma de videojuegos, en donde vas a poder escuchar esta música de fondo cuando estés jugando Fortnite.
1: ¡Wow, lindo! Bueno, te digo, yo nunca he jugado a Fortnite, pero sé que no es un juego así como de que matan zombies y cosas así.
0: También, sí, se vale.
1: O sea,
0: puedes
1: vas
0: hacer
1: a utilizar esa musiquita.
0: De todo, puedes hacer de todo. Hay gente que ha hecho hasta misas en Fortnite, que han hecho bailes. O sea, que tú vas creando también tu propia experiencia dentro de la plataforma.
1: Okay.
0: Pero lo que se me hace muy locochón es que, bueno, ya se había escuchado que música de Karol G, de J Balvin, formaba parte de las opciones que tienen ahí en Fortnite.
1: Exactamente.
0: Pero ahora, oficialmente, el sonidito de San Vicente Nayarit para el mundo va a estar en Fortnite.
1: Me encanta. Y mira, el que no se mueva con el sonidito es porque de verdad está bien amargado.
0: Totalmente, totalmente.
1: O sea, está de flojera.
0: Oye,
1: entonces,
0: ¿qué? Pero
1: óigame, no, me encanta eso.
0: Y lo mejor es que ustedes saben que son de Nayarit.
1: Ay, yo no
0: los
1: sabía.
0: Los hechiceros van 100% de Nayarit.
3: ¿Cómo te dice Nayarit? ¿Orgullo qué?
0: Nayarit. ¿Orgullo Nayarita?
3: Nayarita, orgullo sí, Nayarit. Entonces, hombre, qué chula.
0: Siempre que
3: qué
0: escuchen
3: rico.
0: El sonidito, recuerden que son hechiceros, van originarios de San Vicente, Nayarit.
1: Eso, me encanta. Oye, y de verdad que ha habido también un recorrido curioso con el sonidito, o sea, como que ha pasado por varias etapas, ¿no?
0: Yo, de las canciones más populares, que las que más te ponen a bailar en las fiestas son La Chona.
3: Ajá.
0: Y yo creo que después El Sonidito.
1: Sí.
0: Que
1: sí,
0: aunque no
3: y
0: sigas los pasos.
3: Como que más identifican que también a México, ¿no?
0: Sí.
3: Y lo peor de todo es que la letra es espectacular. O sea, la verdad que ahí se la volaron, o sea, se pusieron las pilas con la letra, no, me encanta.
0: Y la historia está bien chistosa, que nomás empezaron así como que hay que hacer una canción. Mira, como que suena bien ese. A ver, muévele.
1: La pensaron mucho, ¿eh? La pensaron mucho la canción, ¿eh?
3: Pero fíjate, cuando las cosas están bien hechas, ahí está, mira, pasan generaciones y la siguen escuchando. No hay, yo creo que tampoco niño que no sepa cuál es el sonidito.
0: Exactamente, son casi 20 años ya de esta canción.
1: Hasta los perros la bailan.
0: Todo el mundo la bailamos.
1: A todos.
0: Y son de esas canciones que te ponen de buenas, como que te dibujan una sonrisa automáticamente a la cara, ¿no?
1: Sí. Eso, súbele, Luisito, que está sabroso.
0: Así que,
1: miércoles,
0: a celebrar la vida famosa y nada más.
3: Pues sí, la famosa vida, hombre.
0: La famosa canción del sonidito.

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0: Gracias por seguir la sintonía de Tu Buena Vibra Show esta mañana de miércoles 9 de septiembre, en la que estoy muy contento, muy orgulloso de comunicarles lo siguiente. Y es que fíjate, no están ustedes para saberlo, ni yo para contarles, pero ayer por la tarde me encontré con un comunicado oficial que me dio mucho gusto. Y es que resulta y resalta que el famoso videojuego Fortnite, que es famoso en todo el mundo, que es uno de los videojuegos, yo creo que más populares, ¿verdad?
1: Sí.
0: En todo el planeta.
1: Que empezó antes de que saliera el famoso Roblox.
0: Exacto.
1: Y que pues muchos jovencitos, niños,
0: adultos,
1: y hasta adultos
0: también
1: juegan.
0: Bueno,
1: exactamente.
0: Fortnite oficialmente le acaba de dar la bienvenida, ya va a estar disponible en la plataforma Fortnite de todo el mundo, una bella y hermosa melodía que suena así.
2: Un, dos, tres, cuatro.
1: ¡Hey, hey, hey! ¿Cómo crees? El sonidito va a ser en Fortnite.
0: El famoso sonidito llega a Fortnite, la plataforma de videojuegos, en donde vas a poder escuchar esta música de fondo cuando estés jugando Fortnite.
1: ¡Wow, lindo! Bueno, te digo, yo nunca he jugado a Fortnite, pero sé que no es un juego así como de que matan zombies y cosas así.
0: También, sí, se vale.
1: O sea, puedes vas a utilizar esa musiquita.
0: De todo, puedes hacer de todo. Hay gente que ha hecho hasta misas en Fortnite, que han hecho bailes. O sea, que tú vas creando también tu propia experiencia dentro de la plataforma.
1: Okay.
0: Pero lo que se me hace muy locochón es que, bueno, ya se había escuchado que música de Karol G, de J Balvin, formaba parte de las opciones que tienen ahí en Fortnite.
1: Exactamente.
0: Pero ahora, oficialmente, el sonidito de San Vicente Nayarit para el mundo va a estar en Fortnite.
1: Me encanta. Y mira, el que no se mueva con el sonidito es porque de verdad está bien amargado.
0: Totalmente, totalmente.
1: O sea, está de flojera.
0: Oye,
1: entonces,
0: ¿qué? Pero
1: óigame, no, me encanta eso.
0: Y lo mejor es que ustedes saben que son de Nayarit.
1: Ay, yo no
0: los
1: sabía.
0: Hechiceros van 100% de Nayarit.
3: ¿Cómo te dice Nayarit? ¿Orgullo qué?
0: Nayarit. ¿Orgullo Nayarita?
3: Nayarita, orgullo sí, Nayarita. Entonces, hombre, qué chula.
0: Siempre que escuchen el sonidito, recuerden que son hechiceros van originarios de San Vicente, Nayarit.
1: Eso, me encanta. Oye, y de verdad que ha habido también un recorrido curioso con el sonidito, o sea, como que ha pasado por varias etapas, ¿no?
0: Yo, de las canciones más populares, que las que más te ponen a bailar en las fiestas son La Chona.
3: Ajá.
0: Y yo creo que después El Sonidito.
1: Sí.
0: Que sí, aunque no sigas los pasos.
3: Como que más identifican también a México, ¿no?
0: Sí.
3: Y lo peor de todo es que la letra es espectacular. O sea, la verdad que ahí se la volaron. O sea, se pusieron las pilas con la letra. No, me encanta.
0: Y la historia está bien chistosa, que nomás empezaron así como que... Hay que hacer una canción. Mira, como que suena bien ese. A ver, muévele.
1: La pensaron mucho, ¿eh? La pensaron mucho la canción, ¿eh?
3: Un, pero fíjate, cuando las cosas están bien hechas, ahí está, mira, pasan generaciones y la siguen escuchando. No hay, yo creo que tampoco niño que no sepa cuál es el sonidito.
0: Exactamente, son casi 20 años ya de esta canción.
1: Hasta los perros la bailan.
0: Todo el mundo la bailamos.
1: A todos.
0: Y son de esas canciones que te ponen de buenas, como que te dibujan una sonrisa automáticamente a la cara, ¿no?
1: Sí. Eso, súbele, Luisito, que está sabroso. Porque
0: así
1: hoy es
0: que
1: miércoles.
0: A celebrar la vida famosa. Famosa, no más. Famosa. Palabras famosas.

0: Hoy tenemos con nosotros en cabina a la abogada Anaí González de VozLegal.com para responder nuestras preguntas. 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Bienvenida, abogada.
1: Hola, muy feliz de estar aquí y lista para cualquier pregunta.
0: 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Vamos con esta pregunta basada en un personaje ficticio creado por mí.

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1: Diana tiene una hermanita menor de apenas 7 años que iba en su bicicleta cuando una troca grande la atropelló. 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Abogada Anaí, ¿qué consejo le daría a Diana?
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0: Hay una interesante conversación en las redes sociales y en internet sobre cosas que no entiendes de tu pareja. En muchas ocasiones nuestras parejas hacen o dicen o no hacen.
1: No, Luis, hacen lo imposible para molestarnos. Hacen lo imposible para molestarnos.
0: Y no entendemos por qué. Simplemente, es más, ustedes no están para saberlo, ni yo para contarles, pero yo no comprendo, jamás he entendido si Renato es una persona tan limpia, tan ordenada. ¿Por qué su carro parece como
1: un cuchitril?
0: Sí, como una
2: la casa de loco, loco.
0: Como salido de una pepenador que está buscando un hoarder pepenador.
1: Bueno, porque un flow tenía que tener, Luis. Una, algo malo tenía que tener, no
0: pero
1: seas injusto.
0: Parece como
1: él.
0: Que estaba en una barranca y le explotó.
2: ¿Santo
0: un...
2: Renato?
1: Porque seguro anda muy ocupado y no tiene tiempo para sacar las cositas que se come, o no tiene tiempo para sacar la ropa de gimnasio, no tiene tiempo para sacar los tenis, tú no
2: a
1: sé.
2: Ver, pero
1: los
2: en su lentes casa se limpio,
1: le van,
2: ¿no?
1: Los lentes se le van juntando, las cosas, los accesorios.
0: ¿Te suena familiar esto, Alejandra? Ok, ¿han visto las imágenes de los volcanes que han hecho erupción últimamente?
2: Sí.
0: Hagan de cuenta que el carro de Renato estaba abajo del volcán, quedó enterrado y lo lograron sacar. Así está el carro generalmente. Entonces me subo y digo, ¿cómo es posible que ni siquiera se puede ver de lo cochino que está en su
2: ¿tanto así?
0: Vidrio?
2: Pero este me hace raro porque usualmente, según yo, las personas que son limpias en la oficina, en su casa, con sus cosas, también con el auto. Entonces, ahí como que
1: no entiendo. Yo te voy a decir, yo voy a justificar a Renato. Lo voy a justificar.
2: ¿Por qué lo vas a defender?
1: Pues nomás porque me cae bien. Porque creo yo que, por ejemplo, voy a hablar de mi caso. En mi caso, mi carro es como mi segundo cuarto, mi segunda habitación. Yo voy acumulando cosas ahí dentro. O sea, se me van juntando.
2: O sea, tú eres otro pepenador.
1: Yo soy otro pepenador. Aníbal me dice, no, fíjense, según Aníbal, no sé si esto que les voy a contar es cierto, ¿eh?
0: A ver.
1: Pero dice Aníbal que cuando tú estás en un accidente y no saben de quién fue la culpa el policía, si el policía se fija en el carro más cochino. Te lo prometo. O sea, se fija en el carro más descuidado.
0: Esta persona fue.
1: Esta persona es descuidada, probablemente esta tuvo la culpa. Entonces Aníbal siempre me dice, ni pases por un accidente, porque aunque tú no tengan la culpa, van a decir esta. Así de dañado está mi carro.
0: Pobre San Aníbal, pobrecito. Mira, pobre lo que San le tiene Aníbal, que lidiar él. Pero seguramente hay algo que tú, Alejandra, no entiendes por qué hace tu marido.
1: Mira, yo hay algo que no entiendo, pero ya he aprendido a vivir con ello y hasta tuve que comprar unas sábanas que más o menos se vieran del color de del sofá. Aníbal tiene un afán con cubrir los sofás. Los cubre y los cubría con unas cobijas, o sea, con cobijas como
2: San Marcos,
1: como señora.
0: Sí, como la cobija
2: de la
0: del
2: tigre.
1: Sí, haz de cuenta, o sea.
2: ¿De la Virgen de Guadalupe o de Omar
0: Harfuch?
1: Harfuch, haz de cuenta. Entonces yo siempre llegaba y como que quitaban las cobijas y decía, ¿por qué? Porque se van a ensuciar y después yo tengo que pagar para que los laven. Porque mis sofás son blancos, yo todavía estoy muy, muy, muy atrevida de haberlos comprado blancos. Entonces ya, tuve que hacer las paces con eso y compré unas cobijas blancas para que se viera por lo menos un poquito más lindo.
0: Entonces,
2: sí, claro.
0: Tus sillones están cubiertos.
1: Sí. No tienes chiste. La
0: ¿para
1: sala
0: qué?
1: Está... Exacto. ¿Para qué tienes una sala bonita si tiene que estar cubierta? Eso nunca lo he entendido.
0: Okay,
2: bueno, sí, ya se me olvidó el nombre. No,
0: A ver, Erika, seguramente tú también hay algo que dices, no entiendo qué hace mi esposo, ¿por qué?
2: Sí, yo también no entiendo. Yo no entiendo que alguien me explique, por favor. Y marido, si me estás escuchando, explícame. ¿Por qué siempre trae el auto casi sin gasolina todo el tiempo?
1: Ay, yo también lo voy a
0: ya no, tú y yo, Erika, si estuviéramos casados con Alejandra, ya nos hubiéramos divorciado.
2: Luis, no. La
1: definitivamente
2: verdad,
1: no hacemos match.
2: No, dos match. Veces nos hemos quedado tirados en el freeway porque el señorito no le pone gasolina al auto. Horrible. Y ahí está, obviamente, pues tú eres el hombre, tú ve por la gasolina. Yo muy sentadita en el carro esperando. Pero es horrible eso. Y a
0: simplemente,
2: veces agarra su
0: porque
2: auto.
0: Simplemente no, ¿se le olvida o qué?
2: O se le olvida.
1: Es desidia.
2: O como que es desidia.
1: Es desidia.
2: O como
1: es decir,
2: que no le cae el 20. De
1: sí,
2: que
1: es decir,
2: un cuarto. Pues ponle gasolina.
1: Te digo, yo así soy. Es decir, como que, la próxima salida le echo gasolina. A la próxima salida le echo gasolina. Y ya nunca le echaste.
2: Procrastinadores, eso les vamos
0: son
2: a poner.
0: Procrastinadores.
2: Procrastinadores, muy
0: sí,
2: bien.
0: Sí, hay cosas que uno de verdad no entiende de su pareja. Y obviamente hay cosas que ellos no entienden de uno.
2: Por supuesto,
0: eso
2: pero
0: es normal.
2: No somos perfectos.
0: Pero miren, vamos a desahogarnos esta mañana. Abrimos la línea telefónica en el 844-410-1075. 844-410-1075 para que tú, amigo, amiga que nos estás escuchando, amigo que nos estás oyendo también, nos digas que eso es lo que no entiendes de tu pareja, que pero ¿cómo es posible que haga esto o que no haga esto?
3: Por favor, llámanos 1-844-410-1075.
2: A pesar de

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0: Márcanos en este momento si te quieres ganar un par de boletos para ver el partido México versus Chile este martes 6 de octubre. Porque la Selección Nacional de México regresa a Los Ángeles para enfrentarse a Chi. ¡Le!
1: Eso, a Chile, exactamente, va a ser en LA Coliseum, así que los boletos ya están en Ticketmaster.com. Pero aquí, en Buena Vibra, te regalamos un par de entradas.
2: 1-844-410-1075, el número a llamar.
0: Vamos a ver quién se los lleva en este momento. ¿Será melón?
1: ¿Será sandía?
0: ¿Será la vieja del otro día? Buena Vibra, ¿quién habla?
2: Se puso nerviosa.
0: A ver, por acá, Buena Vibra, ¿quién habla?
3: Con Evelyn.
2: ¡Evelyn! ¡Felicidades, Evelyn! Te acabas de ganar este par de boletos para ver el partido de México contra Chile este martes 6 de octubre. ¡Felicidades, hermosa!
3: Gracias, gracias. Mi esposo va a estar bien feliz.
0: Eso, quédate por acá. Vamos a tomar tu información, corazón. Mientras tanto. Hay un medio mío que se me sale el chisme. Por favor, cuéntenme qué es lo que está pasando. La que sabe más el chisme de esto es Erika Reina. Gala Montes entró a la casa de los famosos allá en México. Y salió dos días después. O sea, ¿qué sí. pasó? La gente se está preguntando qué es lo que sucedió. ¿Por qué? Para empezar, bueno, si la iban a sacar, ¿para qué la metían? ¿Se enojó? ¿Fue grosera? ¿Qué pasó?
1: Pues supuestamente, bueno, para empezar, de repente entra Gala Montes cuando ya, pues ya ves, desde un principio está establecido quién va a entrar a la casa de los famosos. Y al parecer, varios de ellos dijeron, si entra, nosotros nos salimos. Entre ellos estaba Cynthia Clitbo, Ernesto La Guardia y este comentador de deportes, Memo Schutz. Ajá. Bueno, ok, la meten, perfecto. O sea, no duró ni 72 horas, Luis, ya. Entró el domingo y este martes pasado, o sea, ayer. O sea, bye bye. Dicen que se salió, pero no, al parecer están diciendo también, o sea, hay muchos rumores, pero de que más bien la sacaron que porque se puso
0: grosera,
1: que agredió a una persona de ahí, que pidió muchas cosas que no se le dieron. Entonces, yo la verdad, en serio, le hemos tenido aquí a Gala, se me hace una chica muy talentosa, súper talentosa, de verdad. Creo que no está bien. O sea, no está bien.
0: Bueno, la verdad. ¿Tú crees que ella no está bien?
2: No, que no está bien que la hayan sacado. No está bien ella.
0: Emocionalmente.
1: Emocionalmente no está bien. No sé quién hace también una semana. ¿Quién fue quien dijo? No me acuerdo. Pero dijo, no la metan a la casa de los famosos porque no está bien ella psicológicamente. O sea, físicamente no sabemos, así salud, no sé, pero psicológicamente no está bien y creo que lo están haciendo por causar morbo a la casa de los famosos.
2: Bueno, la versión oficial de parte de la producción es que ella voluntariamente tomó la decisión de salir. La jefa, que es quien habla ahí y ya todos la conocen, reunió a todos los habitantes para decirles que Gala estaba bien, pero que ella supuestamente había decidido abandonar la competencia. Exacto. Entonces, quién sabe, la verdad, yo más bien creo que nada de esto es coincidencia. O sea, y que nada de esto es, ay, está pasando. Mira, o sea, conociendo las cosas como las conozco.
0: Yo como presentadora de reality show, como concursante.
2: ¿Crees que sea plan con maña? Claro que sí, estamos hablando de eso ahorita. O sea, esto no hace nada más que impulsar la casa de los famosos. ¿Por qué? Porque todo el mundo, ay, que se salió, ay, no, pero ¿qué pasó? Entonces, ¿qué va? Va y le regala vistas a las páginas de las redes sociales, la gente está pendiente al 24/7,
1: todo
2: la
1: es
2: gente
1: va a estar pendiente, o sea, al domingo. Todo el mundo de la farándula en México está
2: hablando. Yo no dudaría, a ver, díganme ustedes dos, si viene una producción y les dice, mira, te pago, por decir, $500,000 para que vayas y hagas como que vas a entrar y que después se haga un escándalo y después te sales, no te tienes que quedar, es nada más para hacer ese escándalo. Ay, pues claro, yo lo hago. Pues sí. O sea, sí lo haces. Sí, o sea, sí, yo claro. No creo que haya, a lo mejor llévenme, llegaron a un acuerdo con
0: que
2: ella.
0: Que me lleven a mí. Que me lleven. Si lo que quieren es escándalo, llévenme a mí. Ahí les armo un pancho y

0: ese error es cosa de ayer.
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Feliz y bendecido miércoles, ya es mitad de semana, miércoles 9 de septiembre, y escuchas en este momento a 92.1 Enamorada. Son las 10 de la mañana. Yo soy tu amigo Chuy Vera, arroba Chuy Vera FM, para que me sigas en redes sociales. Quédate conmigo porque hoy te regalo par de boletos para que te vayas a ver a Fuerza Rígida. Además, te comparto la tercera de cuatro palabras que te van a hacer ganar un paquete familiar de 5 boletos para que te vayas a Disneylandia. Todo eso y mucho más, quédate conmigo.

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0: del clima para Fresno y nuestro Valle Central. Te saluda arroba Chuy Vera FM. Para este miércoles mitad de semana esperamos un día parcialmente nublado. Alcanzaremos 101 grados y la mínima 71. Para mañana jueves esperamos un día completamente soleado. Alcanzaremos 103 grados y la mínima 74. Toma tus precauciones. Mantente hidratado. Feliz y bendecido miércoles.
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escuchen muy bien, mi gente, familia. 11:30 de la mañana, 1:30 de la tarde y 3:30 de la tarde te comparto las palabras clave que te van a hacer ganar un paquete familiar de 5 boletos. La primera palabra clave ya la dijimos durante el fin de semana. Si no la escuchaste, pregúntale a Claudia, a mi compañera y amiga Claudia, en sus redes sociales. @ClaudiaLamore. @ClaudiaLamore, para que te dé la primera palabra clave que ella dijo durante su turno el fin de semana aquí en 92.1 Enamorada.

Hemos llegado a la mitad de la semana. Hoy es miércoles 9 de septiembre. Mi gente, familia, hay que mantener encendida la fe, confiar en lo que estamos construyendo y avanzar con paciencia. Y recuerda que sintonizando la mejor compañía aquí en 92.1 Enamorada para Fresno y todo nuestro Valle Central, lo mejor está por venir.

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Las 11 de la mañana, escuchas a 92.1 en la Morada. Vamos a mandarle un saludo muy especial para todos los compañeros de trabajo de Luis Alejandre, allá en GVG GVG en Madera, California, que en este momento nos escuchan trabajando con la uva. Y es que dice por aquí Luis Alejandre que estamos en temporada del crush. Saludos enamorados para todos los compañeros de trabajo allá en GVG en Madera. Sigan en sintonía de 92.1 enamorada. Quédense con Karim León y Alejandro Fernández. Me está doliendo y súbanle.

0: Del clima para Fresno y nuestro Valle Central, te saluda @ChuyVeraFM. Para este miércoles mitad de semana esperamos un día parcialmente nublado, alcanzaremos 101 grados y la mínima 71. Para mañana jueves esperamos un día completamente soleado, alcanzaremos 103 grados y la mínima 74. Toma tus precauciones, mantente hidratado, feliz y bendecido miércoles.
1: Este segmento especial es para todas las personas que han sido víctimas de un accidente con una troca o un camión comercial. Es muy importante buscar la ayuda de un abogado con experiencia en este tipo de casos porque puede marcar la diferencia entre recibir la compensación que realmente te corresponde o terminar pagando de tu propio bolsillo las facturas del hospital, la reparación de tu vehículo y muchos otros gastos. Pero no te preocupes, si tú o un ser querido están pasando por una situación así, quédate con nosotros. Porque hoy vamos a hablar de este tema y de mucho más con Eric Ordóñez de VozLegal.com. Bienvenido, Eric.
2: Muchas gracias, es un placer.
1: Eric, un accidente con una troca comercial grande es muy peligroso por su peso y tamaño. Díganos, ¿hay leyes especiales que se aplican a camiones para mantener las carreteras más seguras? ¿Y qué debe hacer una persona si es víctima de un accidente con una troca comercial?
3: Sí, así es. La industria de transporte comercial tiene regulaciones diseñadas para promover la seguridad de la carretera. Ahora, eso no viene siendo la única cosa que hace esta situación mucho más complicada. Además de esto, estas trocas generalmente tienen pólizas más grandes y hay veces que hay más de una póliza. Ahora, eso quiere decir que la defensa ya viene siendo la aseguranza. Los abogados de la aseguranza van a pelear más duros por estos tipos de casos. Van a pelearlos en forma de litigarlos y tratar de mandar el caso en frente de un juez a juicio. 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
1: 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Para terminar, Eric, le voy a plantear un caso ficticio. Digamos que se trata de Merced. Merced iba manejando rumbo al trabajo cuando un camión comercial la chocó durante el accidente, se golpeó fuertemente la cabeza, pero gracias a Dios en ese momento se sintió bien. Pensó que no era nada grave, así que no buscó atención médica ni consultó con un abogado. Sin embargo, una semana después todo cambió. Ahora la luz del sol le provoca migrañas muy fuertes y vomita con frecuencia. Su familia está convencida de que esos síntomas están relacionados con el accidente y le insiste

0: Pero Mercedes muy terca y dice que se le va a pasar sola. Eric, ¿qué le diría usted a Merced?
1: Miren, han habido situaciones donde una persona ha sido involucrada en un accidente y en el momento no siente nada. Y en el futuro nos damos cuenta de que las lesiones fueron mucho más graves de lo que uno pensaba. Generalmente, cuando el rayo de luz le está causando un dolor de cabeza a una persona, especialmente después de ser lesionado, esas pueden ser indicaciones de que la lesión pudo penetrarse hasta el cerebro. Esas lesiones son muy feas y muy graves, y hay veces que los daños pueden ser hasta permanentes. Yo creo que lo más importante que puede hacer una persona después de un accidente es ir al doctor y revisarse, porque miren, una de dos cosas pueden pasar: o nos damos cuenta de que todo está bien, gracias a Dios la salud está buena y no tenemos nada en qué preocuparnos, o entendemos inmediatamente el proceso que tenemos que tomar en forma de atención médica para poder ayudarles a ustedes mejorar su situación. Aquí en Voz Legal les podríamos ayudar a encontrar tratamiento médico y ayudarles a encontrar justicia en la forma de una compensación justa, mientras que ustedes se enfocan en lo más importante, su salud.
0: Se nos acabó el tiempo, Eric. Gracias por toda esta información.
2: El honor es todo mío. Muchas gracias.
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Atención, atención, porque en este momento te voy a dar la tercera de cuatro palabras clave que te van a hacer ganar un paquete de 5 boletos. Paquete de boletos válido por 2 días, cada día un parque, para que te vayas al lugar más feliz del mundo, Disneylandia. 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Aquí te va la tercera palabra clave, apúntala muy bien. Fantasía. Tercera palabra clave, fantasía. Apúntala muy bien y espera la cuarta palabra clave el día de mañana para que te ganes ese paquete de boletos. Sigue en sintonía de

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0: supuesto.
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3: Les informa Rodrigo Durán. Canadá impuso nuevos aranceles a cientos de productos estadounidenses en respuesta a las políticas comerciales del presidente Donald Trump. Las tarifas de hasta el 50% afectan productos como acero, quesos, electrodomésticos y electrónicos. La segunda, los estadounidenses gastan cada vez más en comida. Un hogar promedio destina $10,000 al año a alimentos, unos $1,400 en carne, mientras que $700 en snacks. En total, la comida representa el 12.9% del gasto anual de un hogar, convirtiéndose en su tercer mayor gasto después de vivienda y transporte. Y la tercera, más de 4 millones de latinos podrían perder su cobertura médica en la próxima década. El dato, según un informe de Unidos US, tendría un impacto especialmente fuerte en 8 estados, entre los que cuentan Florida, Nuevo México, California y Texas, donde los latinos representan al menos el 40% de todas las personas que se estima quedarían sin seguro.
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Ya es mediodía de esta mitad de semana y sigues en la sintonía de 92.1 Enamorada, con la mejor compañía y la mayor variedad musical de todo Fresno y todo nuestro Valle Central. Pendiente porque esta es la hora en la que te vas a ganar un par de boletos para que te vayas a la presentación de Fuerza Regida. Quédate en sintonía.

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Escuchen muy bien, mi gente, familia. 11:30 de la mañana, 1:30 de la tarde y 3:30 de la tarde te comparto las palabras clave que te van a hacer ganar un paquete familiar de 5 boletos. La primera palabra clave ya la dijimos durante el fin de semana. Si no la escuchaste, pregúntale a Claudia, a mi compañera y amiga Claudia, en sus redes sociales. @ClaudiaLamore. @ClaudiaLamore, para que te dé la primera palabra clave que ella dijo durante su turno el fin de semana aquí en 92.

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Si tú en este momento que me estás escuchando quieres ganarte un par de boletos para que te vayas a la presentación de Fuerza Régida que llega el 28 de octubre al Safe Mart Center de Fresno, márcale ahora mismo al 833-700-9292. Y si eres llamada número 9, te ganas un par de boletos. 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Márcale ahora mismo. Llamada número 9, suerte.

0: 92.1 en Morada. ¿Para quién quieres mandar saludos?
1: Para mi esposo Ramón.
0: ¿Para el esposo Ramón? ¿Pero de parte de quién?
1: De su esposa, que lo ama y que lo está esperando porque él está trabajando en la pizca de pistache.
0: ¡Wow! ¡Excelente! ¡Qué tierno, vaya! El saludo para Ramón, ¿verdad? Que está trabajando en este momento en la pizca de pistache de parte de su esposa, que se llama...
1: Marcia Macías.
0: Marcia Macías. Hay que aclararlo, ¿verdad? Con mucha energía. Muy bien.
1: Sí.
0: Marcia, ¿dónde nos escuchas?

0: ¿no?
1: Michelle Jiménez.
0: Eres llamada número 9 y te acabas de ganar este par de boletos para el This Is Our Dream Tour de Fuerza Rígida, que llegan el 28 de octubre al Safe Mart Center de Fresno, California. Par de boletos cortesía de Live Nation. ¿Cómo la veis, Bol Michelle?
1: Ay, fabuloso, fabuloso. Gracias. 92.1 Enamorada con Chuy Vera.

de la semana. Hoy es miércoles 9 de septiembre. Mi gente, familia, hay que mantener encendida la fe, confiar en lo que estamos construyendo y avanzar con paciencia. Y recuerda que sintonizando la mejor compañía aquí en 92.1 Enamorada para Fresno y todo nuestro Valle Central, lo mejor está por venir.

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Aquí te va la tercera palabra clave, apúntala muy bien. Fantasía. Tercera palabra clave, fantasía. Apúntala muy bien y espera la cuarta palabra clave el día de mañana para que te ganes ese paquete de boletos. 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

0: 92.1 en La Morada. ¿Para quién quieres mandar saludos?
1: Para mi hermana que está trabajando en Mendota.
0: ¿Y qué se llama? ¿Cómo?
1: Janet Figueroa.
0: El saludo enamorado para Janet Figueroa de parte de su hermana, para su hermana, que se llama
1: Michelle Jiménez.
0: Saludos.
1: Gracias. 92.1 enamorada.

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De este miércoles, mitad de semana, miércoles 9 de septiembre, escuchas a 92.1 Enamorada. Y como ya es costumbre, de lunes a viernes, 7 de la mañana al mediodía y a las 3 de la tarde, arrancamos con 92 minutos de música sin cortes comerciales. Sigue en sintonía. Me quiero.

0: Que sigan en sintonía, mi gente, familia. Yo soy tu amigo Chuy Vera y me encuentro en la compañía de Jerry Olivares. ¿Cómo estás?
1: Hola, muy bien, gracias. Un gusto estar aquí.
0: ¿De qué nos ibas a platicar el día de hoy?
1: Claro que sí, queremos invitar a toda nuestra comunidad que nos acompañen este domingo 20 de septiembre. A partir de las 11 de la mañana vamos a estar ahí en el centro de Fresno por la calle Fulton celebrando las fiestas patrias.
0: Más que una simple celebración, las fiestas patrias resaltan la fortaleza, la unidad, la riqueza cultural que hacen de la comunidad hispana de Fresno un lugar tan especial. ¿Qué eventos tenemos para ese día?
1: Claro que sí, vamos a empezar con un desfile, vamos a tener mariachis, grupos folclóricos que van a estar desfilando. Después vamos a tener una apertura formal donde vamos a dar la bienvenida a toda la comunidad y a partir de la 1 de la tarde van a empezar los grupos en vivo, más vamos a tener entretenimiento. Wow. Y estamos esperando la presentación especial de Grupo Recluta.
0: Grupo Recluta y muchas bandas más, además de bailes folclóricos tradicionales, me imagino, el grito de independencia, ¿cierto?
1: Sí, claro que sí, también vamos a tener una zona dedicada solamente para los niños, para que puedan hacer actividades. Tenemos un pabellón cultural donde van a poder ver una exposición de arte y claro, la comida tradicional no puede faltar, así que les invitamos, es un evento completamente gratuito para que nos acompañen para toda la familia.
0: Completamente gratis el domingo 20 de septiembre a partir de las 11 de la mañana hasta que el cuerpo aguante, ¿verdad?
1: Así es.
0: Así es, viva México. Jerry, muchas gracias.
1: Gracias.

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próxima semana, porque te voy a regalar pares de boletos para que te vayas a ver a Marco Antonio Solís y también par de boletos para que te vayas al concierto de Yuridia. Solamente aquí en 92.1 Enamorada. Pendientes. Esta no

0: hombres muy maquiavélicos.
1: La verdad que sí. Cuando te clavas con algo, te sigue tirando lo mismo, lo mismo y lo mismo. Así que de repente sí es importante tener un break mental.
0: Mira, lo que me encontré se me hizo muy chido. Dice, me gusta creer que la vida siempre encuentra la forma de devolvernos todo lo bueno que damos cuando nadie nos ve.
1: Uy, repítemela otra vez, por favor, así barajémela más despacio.
0: Me gusta creer que la vida siempre encuentra la forma de devolvernos todo lo bueno que damos cuando nadie nos ve.
1: Eso, mero.
0: Lo que uno siembra cosecha, amiga. Yay or nay.
1: Sí, 100%. Si tú eres buena persona, si cuidas de los demás, cuidas de tu familia. O sea, la vida te va a sorprender con cosas muy hermosas. Probablemente no van a ser así con bombos y platillos como tú lo esperabas, pero de las cosas mínimas que pueden hacer un cambio positivo en tu vida, tú lo vas a ver y vas That's a decir, right. ¡Sí, soy la favorita de Dios!
0: ¡Eso! En el caso de Dana y yo no estoy segura cómo le vamos a hacer porque yo soy la favorita y ella afirma que ella es
1: yo soy la favorita. Entonces a cada rato nos estamos diciendo, okay, a ver quién le va a hacer el favor.
0: Mira,
1: a quién.
0: Tú eres la favorita y yo soy la consentida.
1: ¡Ah! Está bien.
0: There you go. It's the same thing.
1: Si eso te hace sonreír, ok, pero todos sabemos que I'm number one in God's eyes. ¿Sabes qué? Es que todos en nuestros ojos deberíamos de verlo de esa manera.
0: Sí, amén.
1: Que somos los favoritos de Dios para que... No sé, te hace respirar como más profundo, te hace respirar y te hace sentir como que estás protegido y que puedes caminar en este mundo a pesar de todas las tinieblas y cosas raras que siguen sucediendo. Puedes ver esa luz en el túnel y se siente muy rico. Así que tú también repítelo. Yo soy la favorita de Dios, yo soy el favorito de Dios. Y créeme que una vez que lo repitas a voz alta, lo vas a sentir.
0: Y vas a ver cómo ese favor, cómo esa gracia empieza a llevarte a lugares que jamás hubieras imaginado. Yo a veces me pongo a analizar mi vida y digo, wow, nunca pensé que iba a estar haciendo lo que estoy haciendo. ¿Me entiendes? Como que Dios ha... He superseded my expectations.
1: ¿Te sorprendió?
0: Me ha sorprendido y me sigue sorprendiendo. Y creo que eso es lo más bonito, poder dejar en paz ese sentimiento de que no estás sola, que vas caminando con propósito, que eres la favorita, que todo te llega, que eres próspero. Y muchas veces nos sentimos como que, ay, eso, no, no debo de... No, eso tenemos que declarar, porque...

Me contaron de Romeo y Julieta y pensé, qué hermoso cuento. Y ahora resulta que es más grande y que es más bello esto, esto que por ti yo siento.

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0: y la bestia.
1: Familia hermosa, de regreso en La Chula.
2: Y La Chula.
1: ¡Ey! ¿What's up? Hey, hi. Me da gusto que esté aquí, Donna.
2: Aquí andamos y no nos vamos ya. Ahora sí, el último día, porque así a cada rato el viernes yo, ya hoy es el último día, no se preocupe, la próxima semana.
1: Es que Donna es tan buena que no podemos sin ella.
2: Ay, de
1: She's so good. Anyways, in the neighborhood.
2: Miénteme, miénteme bonito.
1: No,
2: no, la verdad
1: gracias.
2: Que sí, qué bueno que Paco está trabajando muy duro, como lo pueden ver en sus redes sociales. Dense una vuelta por sus redes sociales para que vean qué tan duro trabajo.
1: Oye, te iba a hablar, ahorita estamos hablando de No Pos Wow, de los famosos, y yo creo que es importante que recalquemos el contenido de nuestro queridísimo artista, Mr. Paco Rodríguez, que se la está pasando como un total rockstar.
2: Total. Fíjate que se lanzó el fin de semana largo a disfrutar de lo que es el casino Yamaba. Yo fui hace unas semanitas atrás porque ahí fue uno de los lugares donde hice mi primer bachelorette party y me la pasé súper genial. Él fue esta vez para poder convivir con su pareja y disfrutar de todo lo que tienen que ofrecer. Porque yo creo que la gente piensa que el Yamaba solamente es para tirar rollo casinero, ¿verdad? Los penis y órale, véngase los $10,000 y que me gane la bolsa. ¡Yeah! Sí, se puede ir a meter dinerito si tú quieres, pero también tienen tantas cosas, restaurantes súper brutales, tienen nightclubs, tienen barras, tienen área de concierto, tienen piscina.
1: De hecho, el concierto que estuvo viendo nuestro amigo Paco es el de Cani García y estaba en un lugar súper cerca porque la mirábamos espectacular a Cani y luego lo llevaron a un restaurante donde él y su esposa estaban, pero como príncipes.
2: Bien merecido. That's bien merecido. Right. Pero es importante que él tenga esa convivencia para que la gente pueda ver que allí en Yamaba se pueden divertir. Sí. Bueno, de la manera que ustedes gusten. Hay de todo un poco, no solamente es casino, casino, casino, casino.
1: Sí, familia hermosa. Primeramente, Dios, nuestro queridísimo Paco Rodríguez regresa y aquí vamos a recibirlo. Ojalá que venga con algo de Yamaba, con algún trinket. ¿Sí o no?
2: Es un regalito, hablando de regalitos, ¿qué nos trajiste a nosotros?
1: Ay, amiga, fíjate que como me vine de carrera, no traje mis regalitos, pero mañana te traigo. No fue nada grande, amiga, te lo estoy diciendo desde ahorita para que no te esperes mucho, pero se lo vi y dije, esto como que lo podría usar Donna G.
2: Dios mío. Okay.
1: No es nada no grande, amiga, es algo bien chiquitito.
2: No
1: pero,
2: importa,
1: pero es
2: vino
1: un
2: de
1: detalle,
2: tu corazón.
1: Es un detalle. De hecho, no me traje la bolsita. Fíjate que a mí me ha tocado, ay, muchas veces que uno trae y se le olvidan, pero esta vez dije, no se me va a olvidar. Mi mamá, ¿qué crees?
2: ¿Qué bacha?
1: Hasta le compró a las youtuberas.
2: Qué bonito.
1: Un detalle. Ojo, youtuberas, mi madre les compró un detallito. Porque ya ves cuando ella se enfermó.
2: A todos los 4,500 seguidores.
1: No, no, no.
2: Porque ahorita
1: ciertas,
2: voy y me registro. O sea,
1: ciertas,
2: si
1: no, no, no, no. A ciertas youtuberas que te acuerdas, no sé si supiste, cuando mi mamá la operaron, le mandaron unas batas y un globo y unas flores. Entonces, mamá está muy agradecida. Les compró un detallito, pequeño, pero. Yes. Después que las vea, chicas, se los doy. Oh, wow. Amiga, regresemos con más.
2: De La Chula y La Chula.
1: That's right.

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0: Familia hermosa, de regreso, la chula.
1: Y la chula.
0: Andamos con todo el fo, amiga, y ahorita no sé cómo decirte lo siguiente, pero hay un trabajo que me está haciendo ojitos. Si me llegan al precio.
1: Dos, no sé cuál.
0: No sé si me llegarán al precio.
1: Pues es que ya haces mucho, ¿no? Estás en televisión, haces radio, los fines de semana entretienes en tu casa. O sea, ¿qué más puedes hacer?
0: ¿Te imaginas el trabajo de mis sueños? Ser probadora de nieve. Y no nada más cualquier nieve, es de Dr. Bombay, que es la compañía de Mr. Snoop Dogg.
1: ¿Tiene una chamba disponible para alguien que quiera probar ice cream?
0: Y fíjate que está ofreciendo para un ice cream taster, okay, $10,000 al mes. Para comerse nieve y decir, a ver, esto me gusta, esto no me gusta. Sería por 3 meses para que te ganes $30,000,
1: En
0: amiga.
1: 3 meses yo sí le entro. ¿Dónde está la aplicación? Va.
0: En LinkedIn. De hecho, hubo un post y todo el mundo was like, it's fake news, what's going on. Y ahora todo el mundo está hablando de esto y dije yo, wow, o sea, ese sí sería mi trabajo ideal, amiga. Ay, yo amo la nieve. Siento que si hay algo por lo cual yo podría libremente comerme nieve todo lo... Sé que no debo y ahorita obviamente no lo hago porque deja sus ráfagas en mi cuerpocito que Dios me dio. Pero el comer nieve todos los días, amiga...
1: Te haría feliz como una lombriz.
0: Súper. Para ti, ¿qué sería tu ideal? O sabemos que aquí te amas y te encanta, ¿verdad? Poniendo la radio a un lado, ¿qué sería tu trabajo ideal, aunque no exista? O sea, por ejemplo, esto.
1: Dormir. Sí, me encanta dormir.
0: ¿Tú fueras buena para dormir?
1: Eso y ver películas de no sé, de thrillers, de esa clase de películas.
0: Ay,
1: de
0: no.
1: Que son de ladrones y bueno, sí, thrillers, técnicamente. Me encanta. Así que si me pagaran por hacer reseñas de películas o de shows o reseñas de, no sé, de una cama, ¿verdad? Duermes muy rico
0: como
1: por unas
0: product,
1: cuantas horas. Como product tester.
0: Yes.
1: Yo sí le entro a esa chamba. Yo creo
0: consumer
1: que sería...
0: Consumer service.
1: Uh-huh. ¿Qué tan cómoda es esta cama? Yo aplico. Yo soy la mejor para dormir.
0: Qué cool. ¿Cuánto es el tiempo máximo que has dormido?
1: Ok, no me vayan a juzgar, ¿ok?
0: Estaba muy cansada.
1: Yo una vez sí me hice el maratón como de 11, 12 horas.
0: ¡No te creo!
1: Yo puedo dormir, o sea, yo